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1: Buenos días. En nombre de toda la redacción española, Peter Sabacek les ofrece las noticias más relevantes del día de hoy, 29 de mayo de 2026.
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1: La Unión Europea y la OTAN condenan el ataque ruso en Rumanía. El ejército eslovaco aprueba medidas. Los diputados debatirán la destitución del ministro Taraba. Blanar se reúne con su homólogo polaco Sikorski en Limassol. Los más altos representantes, tanto de la Unión Europea como también de la Organización del Tratado del Atlántico Norte, han condenado el más reciente ataque ruso en el territorio de Rumanía, país miembro de las dos organizaciones mencionadas. El Ministerio Rumano de Asuntos Exteriores acusa a Rusia de una irresponsable escalada del conflicto cuando un dron ruso alcanzó una casa de pisos en la localidad rumana de Galati e hirió a dos personas. La portavoz de la OTAN, Alison Hart, ya ha declarado que la Alianza Noratlántica condena la imprudencia de Rusia y seguirá fortaleciendo su defensa contra todas las amenazas, incluyendo drones. Según la presidenta de la Comisión Europea, Ursula von der Leyen, la agresiva guerra rusa ha cruzado otra línea roja. Nuestros vecinos de Chequia, Hungría y Polonia ya han expresado su solidaridad con Rumanía. Tal y como ha acercado Štefan Zemanovič, portavoz de las Fuerzas Armadas de la República Eslovaca, en relación con la situación actual, el ejército eslovaco está aprobando medidas en el marco del Sistema Integrado de Defensa Aérea y Antimisil de la OTAN. Los diputados a la Asamblea Nacional de la República Eslovaca debatirán el lunes próximo la propuesta presentada por los parlamentarios de la mayor fuerza de la oposición, Eslovaquia Progresista, para destituir al vicepremier eslovaco y ministro de Medio Ambiente, Tomáš Taraba, del cargo. Los diputados opositores le reprochan a Taraba los errores cometidos en la protección del medio ambiente. El presidente del gobierno eslovaco, Robert Fico, ya ha declarado que si no se recupera la confianza entre el Partido Nacional Eslovaco y su nominado en el gabinete, él mismo realizará un cambio personal. El mismo ministro también admite su salida del cargo. Eslovaquia, durante su venidera presidencia en el grupo de Visegrado, V4, intentará fortalecer la cooperación regional, particularmente en los ámbitos como la competitividad, la seguridad energética o ampliación de la Unión Europea. Así lo declaró ayer el ministro eslovaco de Asuntos Exteriores Europeos, Juraj Blanár, tras su reunión con su homólogo polaco, Radoslav Sikorski, en la cumbre informal de los ministros de Exteriores de los países miembros de la Unión Europea en la localidad chipriota de Limassol. Los dos ministros abordaron también las relaciones eslovaco-polacas, la iniciativa de Tres Mares y también el esfuerzo para alcanzar una paz duradera en Ucrania. Las celebraciones de conmemoración relacionadas con los aniversarios del comienzo de las emisiones públicas, tanto de la radio como de la televisión eslovacas, arrancarán el próximo mes, concretamente el día 19 de junio, con el concierto de la Orquesta Sinfónica de Radio Eslovaca. Durante todo el año, la emisora pública emitirá un programa especial en todos sus canales, en el cual presentará tanto la historia como la actualidad de las emisiones públicas en Eslovaquia. Adam Macko, oriundo de la capital eslovaca, se ha convertido en el primer jugador eslovaco en la más prestigiosa competición de béisbol, la Liga Mayor de Béisbol. El lanzador eslovaco, quien empezó su carrera profesional en el equipo Apollo Bratislava, se estrenó en la liga más prestigiosa como miembro del equipo canadiense Toronto Blue Jays en el partido contra los famosos Yankees de Nueva York. Las noticias de hoy han sido tomadas de las agencias de prensa Sita y Taser y de los periódicos SME, Pravda, Deník N y Hospodárske noviny.
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1: La vuelta de las enfermedades de las que hemos pensado que pertenecen a la historia. De esta manera, la Academia Eslovaca de Ciencias reacciona a otra muerte de un joven por difteria, no vacunado contra esta enfermedad infecciosa en la vecina República Checa. Los expertos y profesionales sanitarios de la institución científica más importante en nuestro país apelan a la confianza en la ciencia y resaltan la importancia de la vacunación. En cuanto a la difteria, la vacunación obligatoria contra esta enfermedad fue aprobada en nuestro país en 1946. Entre los años 1981 y 2018 no registramos en Eslovaquia ningún caso de difteria. Desde el año 2018 ya hemos registrado algunos casos. En el año pasado registramos 13 casos y en el año en curso 3 casos. El Ministerio de Sanidad de la República Eslovaca informa que quiere impulsar la vacunación obligatoria en cooperación con médicos con una nueva campaña publicitaria. La difteria es una enfermedad infecciosa provocada por una bacteria caracterizada por la formación de falsas membranas en las mucosas, comúnmente de la garganta, que provoca una temperatura elevada, cansancio y problemas con tragar, que impide luego la respiración. A decir de Martin Matejka, médico general para menores, la bacteria antes mencionada produce una toxina que perjudica células de las vías respiratorias, pero también células del corazón en forma de miocarditis. Tal y como destaca Martin Menhardt, presidente de la Academia Eslovaca de Ciencias, la vacunación es uno de los descubrimientos más importantes en la historia de la humanidad y rechazando la vacunación desperdiciamos el beneficio, tanto para nuestros menores como adultos, para no deber sufrir o morir por enfermedades como la difteria, la tosferina, el tétanos o la viruela. La higienista jefa de la República Eslovaca, Tatiana Červeňová, alerta de que en los últimos años ha bajado el nivel de vacunación en nuestro país y las mencionadas enfermedades que han reaparecido en el territorio eslovaco pueden convertirse en epidemias. El ministro de Sanidad, Kamil Šaško, afirma que una disminución de la vacunación es un problema a nivel europeo. Tras su reunión con el presidente de la Academia Eslovaca de Ciencias y la higienista jefa, dice que nadie quiera que sigamos en esta tendencia, ya que después baja también la inmunidad colectiva, lo que luego amenaza especialmente a nuestros menores y los pacientes más vulnerables.

0: Queridos y queridas radio oyentes, muy buenos días y muy buen viernes desde Bratislava. Desde el estudio situado en el corazón de la pirámide invertida, sede de Radio Eslovaca Internacional, enviamos un cordial saludo a todos aquellos que se han puesto a la escucha de nuestra emisora a través de cualquiera de los canales por donde emitimos, bien sea a través de la onda corta, bien por internet en la página de rsi.sk, o bien nos sintonizan a través de la frecuencia modulada aquellos que se han puesto a la escucha desde la zona circundante a Bratislava. De nuevo nos dirigimos a sus sedes desde Bratislava, capital de Eslovaquia, en Europa Central, en este último viernes del mes de mayo, en el que les saludamos, como es costumbre, desde el centro de la pirámide invertida, sede de nuestra emisora Radio Eslovaquia Internacional, y desde donde nos preparamos para acercar hasta ustedes algunos temas que puedan resultarles de interés y les permita conocer algo de la historia, actualidad y acontecer diario de esta bonita república llamada Eslovaquia. Así que, desde una Bratislava, en la que el tiempo parece ahora sí, acorde con lo que señala el calendario, o quizá más, pasamos a ofrecerles, a continuación, una nueva edición de nuestro programa. Así pues, desde el micrófono situado hoy en el estudio R18 de la Pirámide Invertida, comandado por nuestra colega Romana Schunder-Likova, como siempre en este día de la semana, quien les saluda es Hilary Ruiz de Gaona y Torres. Y ya, sin más dilación, estos son los temas de que trataremos durante el programa de hoy. En primer lugar, les ofreceremos una nueva entrega sobre la historia del bratislavense barrio de Petržalka. Si hace una semana veíamos el momento en que se construyó el barrio hasta configurar su aspecto actual, hoy veremos cuál fue su historia primera y en qué momento aparecieron las primeras referencias escritas al antiguo municipio que hoy recibe el nombre de Petržalka. Y a continuación, asistiremos a la presentación del proyecto EST Canarias, en el marco del cual Eslovaquia participa en la construcción del Telescopio Solar Europeo. Organizado por la Academia Eslovaca de Ciencias, un día informativo que pretendía acercar a las empresas del país este proyecto con la intención de que participasen en él. Hablaremos con responsables del Ministerio de Educación y de la propia Academia Eslovaca de Ciencias.
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0: Si bien podemos decir que la historia de la actual y moderna Petržalka empezó a escribirse en 1966, la primera mención escrita del barrio, entonces pequeño asentamiento, data del siglo XIII, ya que en su actual territorio en aquella época se situaba una pequeña agrupación de casas, de nombre Flossendorf, que sin embargo, lamentablemente, poco tiempo después desapareció. Pero veamos cómo nos explica los inicios de la historia de Petržalka el historiador Lubos Kačírek.
2: La primera mención escrita conocida del territorio de Petržalka se remonta al siglo XIII. Para aquel entonces tenemos documentado un asentamiento que recibía el nombre de Flossendorf, del que más tarde se pierde la pista y que se supone que desaparecería. Posteriormente, durante la formación del Reino de Hungría, y dado que esta era la zona periférica del reino, en ella se asentó aquel sector de población que también estaba dispuesto a vigilar la frontera. Pero entre otras razones, ello mismo lo convertía en un territorio no demasiado apto para el asentamiento de población, ya que recibía incursiones innumerables guerreras. Además, había otro problema, el Danubio y sus ramificaciones, también con sus repetidas inundaciones. Así que no podemos datar el inicio de un asentamiento ya estable en este lugar hasta la segunda mitad del siglo XVIII.
0: ¿Qué indicios aparecen entonces, durante la segunda mitad del siglo XVIII, que nos indique que el asentamiento ya es estable? Prosigue el historiador Lubos Kačírek.
2: En esa época ya tenemos registradas referencias sobre un asentamiento llamado Engerau. Pero el acontecimiento que cambió la historia del asentamiento, o ya diminuta población, fue cuando en los años 70 del siglo XVIII tuvieron lugar en la zona unas grandes inundaciones, tras las cuales María Teresa anunció que era necesario regular el río Danubio y empezó con la ordenación del caudal del mismo. Con ello desaparecieron muchas de las islas situadas en dicho cauce, tras lo cual empezó a crearse el curso principal del río Danubio, tal y como lo conocemos hoy en día. Y sobre todo, desde ese momento se crearon lugares y zonas que ya eran mucho más aptas para los asentamientos.
0: Lo que llevó, si no voy errado, a la construcción de un conocido lugar de Bratislava y que perdura hasta hoy en día.
2: Tal y como sabemos, en los años 70 de ese siglo XVIII fue creado e inaugurado a orillas del río Danubio, en la zona correspondiente a Petržalka, un parque público, el más antiguo de Europa Central. Concretamente, fue en el año 1776 y para ello se utilizaron los bosques existentes en los alrededores del río, que fueron de alguna manera modificados y con el tiempo se convirtió en un área de recreo y descanso para los habitantes de Bratislava. Y paralelamente, en ese contexto, se fue edificando paulatinamente una pequeña ciudad.
3: Según el historiador Luboš Kačírek, el siguiente punto álgido de la zona está relacionado con la construcción de un puente permanente sobre el río Danubio que fue inaugurado en la noche vieja de 1890. Se trataba de un puente de carretera por el que podían pasar vehículos, pero que al mismo tiempo disponía de un puente ferroviario junto a él. Debería ser el antecedente del que hoy conocemos por Puente Viejo, remodelado no hace tanto. Poco a poco, y debido a estas facilidades de comunicación, los empresarios de la época empezaron a fijarse en la zona, con lo que empezó la paulatina construcción de fábricas. A su alrededor se fueron asentando los trabajadores y su número empezó gradualmente a aumentar. Pero la cuestión más peliaguda fue, hasta el año 1918, en que se resolvió, ¿a quién pertenecería Petržalka? Sobre ello nos hablaba también el historiador Luboš Kačírek.
2: La cuestión de a quién iba a pertenecer esta población continuaba abierta en 1918, cuando se fundó Checoslovaquia. Oficialmente, en esta parte del país, la frontera con Hungría discurría a lo largo del Danubio. Así, Petržalka se situaba en la zona húngara y era parte, pues, de Hungría. Todo estaba abierto y nadie sabía cómo finalizaría el litigio, porque el territorio del parque público de Janko Kral seguía perteneciendo catastralmente a Bratislava, por lo que se hacía necesario llegar a algún tipo de solución. Esta se consiguió en agosto de 1919, cuando el ministro Václav Šrobár consiguió desplazar la frontera hasta el otro lado. De esta manera, Bratislava quedaba mucho más protegida al obtener el puente que la unía a Engerau. Y esta población, es decir, Petržalka, pasase a formar parte de Checoslovaquia.
3: ¿Pero cuándo exactamente sucedió esto?
2: Exactamente sucedió la noche entre el 13 y el 14 de agosto de 1919, cuando en una noche sin luna, el ejército checoslovaco consiguió llegar a otro lado. Desarmaron a las guarniciones húngaras y tomaron la zona de Petržalka sin luchar y sin disparar un solo tiro. De esta forma, el territorio de Petržalka pasaba a formar parte de Checoslovaquia.
3: También la época de entreguerras trajo un fuerte desarrollo a la población de Petržalka. En aquella época, este era todavía un municipio independiente y no formaba parte de Bratislava. Sin embargo, cada vez más aumentaba la interconexión entre los dos entes poblacionales, así como el número de habitantes de Petržalka, que en aquel momento superaba ya los 14.000.
4: Potom bolo také zlomové obdobie, ktoré súviselo.
2: Posteriormente, hubo todavía otro punto de inflexión en la historia de ese municipio, hoy barrio. Se trata del relacionado con acontecimientos ocurridos y que llevaron a la redacción de los llamados Acuerdos de Múnich. En aquel momento, y en base a esos acuerdos, Checoslovaquia tuvo que ceder no únicamente el territorio de los Sudetes, las tierras fronterizas checas, sino que también afectó al territorio de la actual Bratislava. Así, los actuales barrios de Bratislava, Jedevín y Petržalka, pasaron a formar parte del entonces incipiente Tercer Reich alemán.
3: ¿Cuándo ocurrió ello?
4: El 10 de octubre de 1938, Engerau.
2: Esto ocurrió el 10 de octubre de 1938. Ese día, Petržalka, de nuevo Engerau, se convirtió en parte del Tercer Reich alemán y se mantuvo así hasta el 4 de abril de 1945, cuando Bratislava y por tanto también Petržalka fueron liberadas por el ejército soviético. Con todo ello, está también relacionada la destrucción del puente que cruzaba el Danubio de orilla a orilla, pero este puente fue posteriormente reconstruido de forma muy rápida.
3: Esta ha sido una segunda parte de la historia de Petržalka. Todavía les ofreceremos una tercera, en la que veremos cómo inmediatamente, después de la fecha en la que finalizamos hoy, la de la liberación de Bratislava, el barrio de Petržalka pasaba a formar parte definitiva de nuestra capital eslovaca y cómo ha ido pasando hasta los 114.000 habitantes que en la actualidad habitan en el barrio y que lo llevan a ser uno de los más jóvenes de toda Europa. Y evidentemente, después de ese tema, pasemos a la música. ¿Qué mejor que hacerlo con una bonita canción? Una versión de la conocida canción Čerešne, Cerezas, interpretada en este caso por la cantante Zuzana Smatanova.

0: Acaban de escuchar a la cantante Dudana Smatanova interpretándonos una versión del tema titulado Cherešne, cerezas.
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0: El proyecto del Telescopio Solar Europeo se puso en marcha en 2008 y Eslovaquia ha formado parte de él desde el principio. Actualmente el proyecto está bajo el paraguas de la Fundación EST Canarias, en la que Eslovaquia ocupa el cargo de vicepresidente. El telescopio estará situado en la isla de La Palma, en Canarias, y cuando esté terminado, será la mayor instalación de este tipo en Europa. Se centrará en la investigación de la física del plasma y los fenómenos dinámicos del Sol. Así, la Academia Eslovaca de Ciencias presentó este excepcional proyecto científico al público profesional la semana pasada. El objetivo era vincular la industria, reuniendo a los principales agentes de la misma, así como de la investigación y la administración pública eslovacas, y abrir un debate sobre las posibilidades de participar en este ambicioso proyecto paneuropeo. EST Canarias es un proyecto astronómico europeo clave centrado en la investigación terrestre del Sol que, gracias a su tecnología de vanguardia, debería permitir realizar grandes avances en la física del plasma y la actividad solar. El proyecto se encuentra actualmente en una fase que va más allá de la financiación clásica de los planes de investigación europeos. Por ello, se espera el apoyo de los gobiernos nacionales. De la razón para todo ello nos habla, en primer lugar, el director del Instituto Astronómico de la Academia Eslovaca de Ciencias, Peter Gömöri.
1: Se trata de aprovechar una gran ventaja que tiene Europa, ya que solo hay tres lugares en el mundo donde se pueden construir grandes telescopios, y son las Islas Hawái, o el desierto de Atacama en Sudamérica, y luego están las Islas Canarias. Únicamente en esos tres lugares se puede sacar todo el partido que puede dar un gran telescopio. Si se construyera un telescopio similar en Eslovaquia, nunca podría funcionar correctamente debido a que la atmósfera que tenemos aquí contiene muchas turbulencias.
0: ¿Cómo debemos imaginarnos este gran telescopio?
1: Tiene el aspecto de una gran fábrica. Tendrá un espejo que tiene 4 metros y una estructura de soporte. Así que lo que nosotros como profanos diríamos que es el telescopio en sí, tiene 150 toneladas y en realidad se levantará sobre un edificio que tiene aproximadamente 40 metros de altura. Así pues, se trata de una instalación realmente grande y en cuyas partes y zonas inferiores del edificio está albergado el equipo de medición.
0: ¿Cómo podemos contribuir los eslovacos? ¿Quizás con alguna tecnología específica?
1: Desde el principio del proyecto, Eslovaquia ha contribuido con su experiencia científica, con el hecho de que el personal del Departamento de Física Solar es realmente un socio relevante en Europa. Hemos podido quedarnos allí por nuestras razones científicas. En este punto, realmente necesitamos construir el telescopio, como se ha demostrado hoy, con la organización de este Día Informativo para Empresas en Eslovaquia. Creo que se ha demostrado que muchos de los subsistemas que tendría que tener el telescopio, como todo el sistema que controla el espejo primario o en el campo de la distribución eléctrica o el aire acondicionado, estamos convencidos de que Eslovaquia tiene un buen número de empresas industriales con capacidad para hacerlo.
0: También Tomáš Michalek, jefe de infraestructuras de investigación del Ministerio de Educación, nos explicaba de qué manera el Ministerio puede participar en dicho proyecto y cómo se ha decidido a hacerlo.
2: Ministerstvo školstva spolu s inými ministerstvami v rámci Európskej únie je súčasťou tzv. Európskeho výskumného priestoru a v rámci
3: El Ministerio de Educación junto con otros ministerios de la Unión Europea forma parte del llamado Espacio Europeo de Investigación y dentro de este espacio europeo existe el llamado Foro Estratégico Europeo de Infraestructuras de Investigación, donde realmente se discute, se acuerda y finalmente se aprueba la lista de infraestructuras.

0: invertir en este proyecto.
1: Jedna vec je, že máme skúsenosť s týmto typom výskumu.
0: Por un lado, tenemos experiencia en este tipo de investigación. Nuestro observatorio en Lomnický štít complementaría el telescopio solar europeo. Otra cosa es que el Sol está a 8 minutos de distancia y al Sol lo encontramos aquí durante el día. Toda la luz que tenemos y toda la energía que proviene del Sol está aquí. Y cualquier cosa que ocurra en el Sol puede manifestarse en la Tierra en 8 minutos. Así que hoy en día somos muy dependientes de la tecnología digital y cuanto más preparados estemos para algo así, para cualquier problema dependiente de todo aquello que nos llega del Sol, mejor. Estas son las dos razones principales por las que esto, participar de este proyecto, es importante para Eslovaquia.
2: Según declaraba posteriormente, de nuevo, Peter Gümöri, las empresas eslovacas tienen la oportunidad real de aplicar su experiencia en tecnología, construcción de grandes equipos mecánicos, óptica o sistemas de control en este proyecto EST. Y el día informativo fue una oportunidad para entrar en el debate y participar en la construcción de una de las instalaciones científicas más importantes de Europa. En sentido figurado, finalizaba, el proyecto EST, EST, puede imaginarse como un nuevo CERN para el campo de la física solar. Se prevé que el coste total del telescopio solar europeo, que estará ubicado en las Islas Canarias, sea de 280 millones de euros. En 2 años se podría empezar la construcción del mismo, construcción que según los planes durará 6 años, siendo el siguiente, el 7º, de prueba de la instalación antes de su puesta definitiva en funcionamiento. Y bien amigos, con eso hemos llegado al final de nuestro programa de hoy. El tiempo destinado al mismo ha llegado a su fin y no nos queda más remedio que despedirnos. Desde este lado del micrófono, quien lo hace es su redactor, Hilary Ruiz de Gana y Torres. Por supuesto, lo hacemos dando las gracias a Romana Shunderlikova, nuestra técnico de sonido, y a Radomir Mesha, nuestro asesor musical, que es quien nos ha puesto la música del programa. Y ahora sí amigos, solo recordarles para acabar que mañana yo mismo seré quien les ofrezca el programa del sábado. Y el día siguiente, domingo, para completar el fin de semana, será María Mangová quien les ofrezca el por usted esperado programa, la lectura de sus cartas, bajo la rúbrica Charlando con los oyentes. Y nada más pues, ahora sí, que pasen un feliz viernes y por supuesto que tengan un muy buen fin de semana. Muchas gracias a todos por su atención y como siempre les deseamos, tengan mucha salud, cuídense mucho y que sea hasta muy pronto.

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1: Buenos días. En nombre de toda la redacción española, Peter Sabacek les ofrece las noticias más relevantes del día de hoy, 29 de mayo de 2026.
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1: La Unión Europea y la OTAN condenan el ataque ruso en Rumanía. El ejército eslovaco aprueba medidas. Los diputados debatirán la destitución del ministro Taraba. Blanar se reúne con su homólogo polaco Sikorski en Limassol. Los más altos representantes, tanto de la Unión Europea como también de la Organización del Tratado del Atlántico Norte, han condenado el más reciente ataque ruso en el territorio de Rumanía, país miembro de las dos organizaciones mencionadas. El Ministerio Rumano de Asuntos Exteriores acusa a Rusia de una irresponsable escalada del conflicto cuando un dron ruso alcanzó una casa de pisos en la localidad rumana de Galati e hirió a dos personas. La portavoz de la OTAN, Alison Hart, ya ha declarado que la Alianza Noratlántica condena la imprudencia de Rusia y seguirá fortaleciendo su defensa contra todas las amenazas, incluyendo drones. Según la presidenta de la Comisión Europea, Ursula von der Leyen, la agresiva guerra rusa ha cruzado otra línea roja. Nuestros vecinos de Chequia, Hungría y Polonia ya han expresado su solidaridad con Rumanía. Tal y como ha acercado Štefán Zemanovič, portavoz de las Fuerzas Armadas de la República Eslovaca, en relación con la situación actual, el ejército eslovaco está aprobando medidas en el marco del Sistema Integrado de Defensa Aérea y Antimisil de la OTAN. Los diputados a la Asamblea Nacional de la República Eslovaca debatirán el lunes próximo la propuesta presentada por los parlamentarios de la mayor fuerza de la oposición, Eslovaquia Progresista, para destituir al vicepremier eslovaco y ministro de Medio Ambiente, Tomáš Taraba, del cargo. Los diputados opositores le reprochan a Taraba los errores cometidos en la protección del medio ambiente. El presidente del gobierno eslovaco, Robert Fico, ya ha declarado que si no se recupera la confianza entre el Partido Nacional Eslovaco y su nominado en el gabinete, él mismo realizará un cambio personal. El mismo ministro también admite su salida del cargo. Eslovaquia, durante su venidera presidencia en el grupo de Visegrado, V4, intentará fortalecer la cooperación regional, particularmente en los ámbitos como la competitividad, la seguridad energética o ampliación de la Unión Europea. Así lo declaró ayer el ministro eslovaco de Asuntos Exteriores Europeos, Juraj Blanár, tras su reunión con su homólogo polaco, Radoslav Sikorski, en la cumbre informal de los ministros de Exteriores de los países miembros de la Unión Europea en la localidad chipriota de Limassol. Los dos ministros abordaron también las relaciones eslovaco-polacas, la iniciativa de Tres Mares y también el esfuerzo para alcanzar una paz duradera en Ucrania. Las celebraciones de conmemoración relacionadas con los aniversarios del comienzo de las emisiones públicas, tanto de la radio como de la televisión eslovacas, arrancarán el próximo mes, concretamente el día 19 de junio, con el concierto de la Orquesta Sinfónica de Radio Eslovaca. Durante todo el año, la emisora pública emitirá un programa especial en todos sus canales, en el cual presentará tanto la historia como la actualidad de las emisiones públicas en Eslovaquia. Adam Macko, oriundo de la capital eslovaca, se ha convertido en el primer jugador eslovaco en la más prestigiosa competición de béisbol, la Liga Mayor de Béisbol. El lanzador eslovaco, quien empezó su carrera profesional en el equipo Apollo Bratislava, se estrenó en la liga más prestigiosa como miembro del equipo canadiense Toronto Blue Jays en el partido contra los famosos Yankees de Nueva York. Las noticias de hoy han sido tomadas de las agencias de prensa Cita y Taser y de los periódicos SME, Pravda, Deníkene y Hospodárske noviny.
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1: La vuelta de las enfermedades de las que hemos pensado que pertenecen a la historia. De esta manera, la Academia Eslovaca de Ciencias reacciona a otra muerte de un joven por difteria, no vacunado contra esta enfermedad infecciosa en la vecina República Checa. Los expertos y profesionales sanitarios de la institución científica más importante en nuestro país apelan a la confianza en la ciencia y resaltan la importancia de la vacunación. En cuanto a la difteria, la vacunación obligatoria contra esta enfermedad fue aprobada en nuestro país en 1946. Entre los años 1981 y 2018 no registramos en Eslovaquia ningún caso de difteria. Desde el año 2018 ya hemos registrado algunos casos. En el año pasado registramos 13 casos y en el año en curso 3 casos. El Ministerio de Sanidad de la República Eslovaca informa que quiere impulsar la vacunación obligatoria en cooperación con médicos con una nueva campaña publicitaria. La difteria es una enfermedad infecciosa provocada por una bacteria caracterizada por la formación de falsas membranas en las mucosas, comúnmente de la garganta, que provoca una temperatura elevada, cansancio y problemas con tragar, que impide luego la respiración. A decir de Martin Matejka, médico general para menores, la bacteria antes mencionada produce una toxina que perjudica células de las vías respiratorias, pero también células del corazón en forma de miocarditis. Tal y como destaca Martin Menhard, presidente de la Academia Eslovaca de Ciencias, la vacunación es uno de los descubrimientos más importantes en la historia de la humanidad y rechazando la vacunación desperdiciamos el beneficio, tanto para nuestros menores como adultos, para no deber sufrir o morir por enfermedades como la difteria, la tosferina, el tétanos o la viruela. La higienista jefa de la República Eslovaca, Tatiana Červeňová, alerta de que en los últimos años ha bajado el nivel de vacunación en nuestro país y las mencionadas enfermedades que han reaparecido en el territorio eslovaco pueden convertirse en epidemias. El ministro de Sanidad, Kamil Šaško, afirma que una disminución de la vacunación es un problema a nivel europeo. Tras su reunión con el presidente de la Academia Eslovaca de Ciencias y la higienista jefa, dice que nadie quiera que sigamos en esta tendencia, ya que después baja también la inmunidad colectiva, lo que luego amenaza especialmente a nuestros menores y los pacientes más vulnerables.

0: Queridos y queridas radio oyentes, muy buenos días y muy buen viernes desde Bratislava. Desde el estudio situado en el corazón de la pirámide invertida, sede de Radio Eslovaca Internacional, enviamos un cordial saludo a todos aquellos que se han puesto a la escucha de nuestra emisora a través de cualquiera de los canales por donde emitimos, bien sea a través de la onda corta, bien por internet en la página de rsi.sk, o bien nos sintonizan a través de la frecuencia modulada aquellos que se han puesto a la escucha desde la zona circundante a Bratislava. De nuevo nos dirigimos a sus sedes desde Bratislava, capital de Eslovaquia, en Europa Central, en este último viernes del mes de mayo, en el que les saludamos, como es costumbre, desde el centro de la pirámide invertida, sede de nuestra emisora Radio Eslovaquia Internacional, y desde donde nos preparamos para acercar hasta ustedes algunos temas que puedan resultarles de interés y les permita conocer algo de la historia, actualidad y acontecer diario de esta bonita república llamada Eslovaquia. Así que, desde una Bratislava, en la que el tiempo parece ahora sí, acorde con lo que señala el calendario, o quizá más, pasamos a ofrecerles, a continuación, una nueva edición de nuestro programa. Así pues, desde el micrófono situado hoy en el estudio R18 de la pirámide invertida, comandado por nuestra colega Romana Sunderlíková, como siempre en este día de la semana, quien les saluda es Hilari Ruiz de Gaona y Torres. Y ya, sin más dilación, estos son los temas de que trataremos durante el programa de hoy. En primer lugar, les ofreceremos una nueva entrega sobre la historia del bratislavense barrio de Petržalka. Si hace una semana veíamos el momento en que se construyó el barrio hasta configurar su aspecto actual, hoy veremos cuál fue su historia primera y en qué momento aparecieron las primeras referencias escritas al antiguo municipio que hoy recibe el nombre de Petržalka. Y a continuación, asistiremos a la presentación del proyecto EST Canarias, en el marco del cual Eslovaquia participa en la construcción del Telescopio Solar Europeo. Organizado por la Academia Eslovaca de Ciencias, un día informativo que pretendía acercar a las empresas del país este proyecto con la intención de que participasen en él. Hablaremos con responsables del Ministerio de Educación y de la propia Academia Eslovaca de Ciencias.
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0: Si bien podemos decir que la historia de la actual y moderna Petržalka empezó a escribirse en 1966, la primera mención escrita del barrio, entonces pequeño asentamiento, data del siglo XIII, ya que en su actual territorio en aquella época se situaba una pequeña agrupación de casas, de nombre Flossendorf, que sin embargo, lamentablemente, poco tiempo después desapareció. Pero veamos cómo nos explica los inicios de la historia de Petržalka el historiador Lubos Kačírek.
2: La primera mención escrita conocida del territorio de Petržalka se remonta al siglo XIII. Para aquel entonces tenemos documentado un asentamiento que recibía el nombre de Flossendorf, del que más tarde se pierde la pista y que se supone que desaparecería. Posteriormente, durante la formación del Reino de Hungría, y dado que esta era la zona periférica del reino, en ella se asentó aquel sector de población que también estaba dispuesto a vigilar la frontera. Pero entre otras razones, ello mismo lo convertía en un territorio no demasiado apto para el asentamiento de población, ya que recibía incursiones innumerables guerreras. Además, había otro problema, el Danubio y sus ramificaciones, también con sus repetidas inundaciones. Así que no podemos datar el inicio de un asentamiento ya estable en este lugar hasta la segunda mitad del siglo XVIII.
0: ¿Qué indicios aparecen entonces, durante la segunda mitad del siglo XVIII, que nos indique que el asentamiento ya es estable? Prosigue el historiador Lubos Kačírek.
2: En esa época ya tenemos registradas referencias sobre un asentamiento llamado Engerau. Pero el acontecimiento que cambió la historia del asentamiento, o ya diminuta población, fue cuando en los años 70 del siglo XVIII tuvieron lugar en la zona unas grandes inundaciones, tras las cuales María Teresa anunció que era necesario regular el río Danubio y empezó con la ordenación del caudal del mismo. Con ello desaparecieron muchas de las islas situadas en dicho cauce, tras lo cual empezó a crearse el curso principal del río Danubio, tal y como lo conocemos hoy en día. Y sobre todo, desde ese momento se crearon lugares y zonas que ya eran mucho más aptas para los asentamientos.
0: Lo que llevó, si no voy errado, a la construcción de un conocido lugar de Bratislava y que perdura hasta hoy en día.
2: Tal y como sabemos, en los años 70 de ese siglo XVIII fue creado e inaugurado a orillas del río Danubio, en la zona correspondiente a Petržalka, un parque público, más antiguo de Europa Central. Concretamente, fue en el año 1776 y para ello se utilizaron los bosques existentes en los alrededores del río, que fueron de alguna manera modificados y con el tiempo se convirtió en un área de recreo y descanso para los habitantes de Bratislava. Y paralelamente, en ese contexto, se fue edificando paulatinamente una pequeña ciudad.
3: Según el historiador Luboš Kačírek, el siguiente punto álgido de la zona está relacionado con la construcción de un puente permanente sobre el río Danubio que fue inaugurado en la Nochevieja de 1890. Se trataba de un puente de carretera por el que podían pasar vehículos, pero que al mismo tiempo disponía de un puente ferroviario junto a él. Debería ser el antecedente del que hoy conocemos por Puente Viejo, remodelado no hace tanto. Poco a poco, y debido a estas facilidades de comunicación, los empresarios de la época empezaron a fijarse en la zona, con lo que empezó la paulatina construcción de fábricas. A su alrededor se fueron asentando los trabajadores y su número empezó gradualmente a aumentar. Pero la cuestión más peliaguda fue, hasta el año 1918, en que se resolvió a quién pertenecería Petržalka. Sobre ello nos hablaba también el historiador Luboš Kačírek.
2: La cuestión de a quién iba a pertenecer esta población continuaba abierta en 1918, cuando se fundó Checoslovaquia. Oficialmente, en esta parte del país, la frontera con Hungría discurría a lo largo del Danubio. Así, Petržalka se situaba en la zona húngara y era parte, pues, de Hungría. Todo estaba abierto y nadie sabía cómo finalizaría el litigio, porque el territorio del Parque Público de Janko Kral seguía perteneciendo catastralmente a Bratislava, por lo que se hacía necesario llegar a algún tipo de solución. Esta se consiguió en agosto de 1919, cuando el ministro Václav Šrobár consiguió desplazar la frontera hasta el otro lado. De esta manera, Bratislava quedaba mucho más protegida al obtener el puente que la unía a Engerau. Y esta población, es decir, Petržalka, pasase a formar parte de Checoslovaquia.
3: Pero, ¿cuándo exactamente sucedió esto?
4: To se stalo v noci z 13. na 14. augusta 1919.
2: Exactamente sucedió la noche entre el 13 y el 14 de agosto de 1919, cuando en una noche sin luna, el ejército checoslovaco consiguió llegar al otro lado. Desarmaron a las guarniciones húngaras y tomaron la zona de Petržalka sin luchar y sin disparar un solo tiro. De esta forma, el territorio de Petržalka pasaba a formar parte de Checoslovaquia.
3: También la época de entreguerras trajo un fuerte desarrollo a la población de Petržalka. En aquella época, este era todavía un municipio independiente y no formaba parte de Bratislava. Sin embargo, cada vez más aumentaba la interconexión entre los dos entes poblacionales, así como el número de habitantes de Petržalka, que en aquel momento superaba ya los 14.000.
4: Potom bolo také zlomové obdobie, ktoré súviselo.
2: Posteriormente, hubo todavía otro punto de inflexión en la historia de ese municipio, hoy barrio. Se trata del relacionado con acontecimientos ocurridos y que llevaron a la redacción de los llamados Acuerdos de Múnich. En aquel momento, y en base a esos acuerdos, Checoslovaquia tuvo que ceder no únicamente el territorio de los Sudetes, las tierras fronterizas checas, sino que también afectó al territorio de la actual Bratislava. Así, los actuales barrios de Bratislava, Jedevín y Petržalka, pasaron a formar parte del entonces incipiente Tercer Reich alemán.
3: ¿Cuándo ocurrió ello?
4: Na 10. octubre 1938 sa Petržalka, teda opäť Engerau.
2: Esto ocurrió el 10 de octubre de 1938. Ese día, Petržalka, de nuevo Engerau, se convirtió en parte del Tercer Reich alemán y se mantuvo así hasta el 4 de abril de 1945, cuando Bratislava y por tanto también Petržalka fueron liberadas por el ejército soviético. Con todo ello, está también relacionada la destrucción del puente que cruzaba el Danubio de orilla a orilla, pero este puente fue posteriormente reconstruido de forma muy rápida.
3: Esta ha sido una segunda parte de la historia de Petržalka. Todavía les ofreceremos una tercera, en la que veremos cómo inmediatamente, después de la fecha en la que finalizamos hoy, la de la liberación de Bratislava, el barrio de Petržalka pasaba a formar parte definitiva de nuestra capital eslovaca y cómo ha ido pasando hasta los 114.000 habitantes que en la actualidad habitan en el barrio y que lo llevan a ser uno de los más jóvenes de toda Europa. Y evidentemente, después de ese tema, pasemos a la música. ¿Qué mejor que hacerlo con una bonita canción? Una versión de la conocida canción Čerešne, Cerezas, interpretada en este caso por la cantante Zuzana Smatanova.

0: Acaban de escuchar a la cantante Dudana Smatanova interpretándonos una versión del tema titulado Cherechne, cerezas.
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0: El proyecto del Telescopio Solar Europeo se puso en marcha en 2008 y Eslovaquia ha formado parte de él desde el principio. Actualmente el proyecto está bajo el paraguas de la Fundación EST Canarias, en la que Eslovaquia ocupa el cargo de vicepresidente. El telescopio estará situado en la isla de La Palma, en Canarias, y cuando esté terminado, será la mayor instalación de este tipo en Europa. Se centrará en la investigación de la física del plasma y los fenómenos dinámicos del Sol. Así, la Academia Eslovaca de Ciencias presentó este excepcional proyecto científico al público profesional la semana pasada. El objetivo era vincular la industria, reuniendo a los principales agentes de la misma, así como de la investigación y la administración pública eslovacas, y abrir un debate sobre las posibilidades de participar en este ambicioso proyecto paneuropeo. EST Canarias es un proyecto astronómico europeo clave centrado en la investigación terrestre del Sol que, gracias a su tecnología de vanguardia, debería permitir realizar grandes avances en la física del plasma y la actividad solar. El proyecto se encuentra actualmente en una fase que va más allá de la financiación clásica de los planes de investigación europeos. Por ello, se espera el apoyo de los gobiernos nacionales. De la razón para todo ello nos habla, en primer lugar, el director del Instituto Astronómico de la Academia Eslovaca de Ciencias, Peter Gömöri.
1: Se trata de aprovechar una gran ventaja que tiene Europa, ya que solo hay tres lugares en el mundo donde se pueden construir grandes telescopios, y son las Islas Hawái, o el desierto de Atacama en Sudamérica, y luego están las Islas Canarias. Únicamente en esos tres lugares se puede sacar todo el partido que puede dar un gran telescopio. Si se construyera un telescopio similar en Eslovaquia, nunca podría funcionar correctamente debido a que la atmósfera que tenemos aquí contiene muchas turbulencias.
0: ¿Cómo debemos imaginarnos este gran telescopio?
1: Tiene el aspecto de una gran fábrica. Tendrá un espejo que tiene 4 metros y una estructura de soporte. Así que lo que nosotros como profanos diríamos que es el telescopio en sí, tiene 150 toneladas y en realidad se levantará sobre un edificio que tiene aproximadamente 40 metros de altura. Así pues, se trata de una instalación realmente grande y en cuyas partes y zonas inferiores del edificio está albergado el equipo de medición.
0: ¿Cómo podemos contribuir los eslovacos? ¿Quizás con alguna tecnología específica?
1: Desde el principio del proyecto, Eslovaquia ha contribuido con su experiencia científica, con el hecho de que el personal del Departamento de Física Solar es realmente un socio relevante en Europa. Hemos podido quedarnos allí por nuestras razones científicas. En este punto, realmente necesitamos construir el telescopio, como se ha demostrado hoy, con la organización de este Día Informativo para Empresas en Eslovaquia. Creo que se ha demostrado que muchos de los subsistemas que tendría que tener el telescopio, como todo el sistema que controla el espejo primario o en el campo de la distribución eléctrica o el aire acondicionado, estamos convencidos de que Eslovaquia tiene un buen número de empresas industriales con capacidad para hacerlo.
0: También Tomáš Michalek, jefe de infraestructuras de investigación del Ministerio de Educación, nos explicaba de qué manera el Ministerio puede participar en dicho proyecto y cómo se ha decidido a hacerlo.
2: Ministerstvo školstva spolu s inými ministerstvami v rámci Európskej únie je súčasťou tzv. Európskeho výskumného priestoru a v rámci
3: El Ministerio de Educación junto con otros ministerios de la Unión Europea forma parte del llamado Espacio Europeo de Investigación y dentro de este espacio europeo existe el llamado Foro Estratégico Europeo de Infraestructuras de Investigación, donde realmente se discute, se acuerda y finalmente se aprueba la lista de infraestructuras de investigación que queremos financiar a nivel europeo.
0: ¿Con cuánto dinero puede o va a contribuir Eslovaquia?
3: Se trata de un proyecto que se financia con cargo al presupuesto de los estados nacionales. Eslovaquia ha entrado en esas negociaciones sobre cuánto y en qué medida participará en la financiación y aún no se ha decidido cuál será finalmente esa cantidad. Sin duda no superará algo así como el 10%, pero es posible que sea mucho menos.
0: ¿Por qué debería Eslovaquia invertir en este proyecto?
2: Jedna vec je, že máme skúsenosť s týmto typom výskumu.
3: Por un lado tenemos experiencia en este tipo de investigación. Nuestro observatorio en Lomnický štít complementaría el telescopio solar europeo. Otra cosa es que el Sol está a 8 minutos de distancia y al Sol lo encontramos aquí durante el día. Toda la luz que tenemos y toda la energía que proviene del Sol está aquí. Y cualquier cosa que ocurra en el Sol puede manifestarse en la Tierra en 8 minutos. Así que hoy en día somos muy dependientes de la tecnología digital y cuanto más preparados estemos para algo así, para cualquier problema dependiente de todo aquello que nos llega del Sol, mejor. Estas son las dos razones principales por las que esto, participar de este proyecto, es importante para Eslovaquia.
0: Según declaraba posteriormente, de nuevo, Peter Gümöri, las empresas eslovacas tienen la oportunidad real de aplicar su experiencia en tecnología, construcción de grandes equipos mecánicos, óptica o sistemas de control en este proyecto EST. Y el día informativo fue una oportunidad para entrar en el debate y participar en la construcción de una de las instalaciones científicas más importantes de Europa. En sentido figurado, finalizaba el proyecto EST, EST,

desde este lado del micrófono, quien lo hace, su redactor, Hilary Ruiz de Gana y Torres. Por supuesto, lo hacemos dando las gracias a Romana Shunderlikova, nuestra técnico de sonido, y a Radomir Mesha, nuestro asesor musical, que es quien nos ha puesto la música del programa. Y ahora sí, amigos, solo recordarles para acabar que mañana yo mismo seré quien les ofrezca el programa del sábado. Y el día siguiente, domingo, para completar el fin de semana, será María Mangová quien les ofrezca el por usted esperado programa, la lectura de sus cartas, bajo la rúbrica Charlando con los oyentes. Y nada más, pues ahora sí, que pasen un feliz viernes y por supuesto que tengan un muy buen fin de semana. Muchas gracias a todos por su atención y como siempre les deseamos, tengan mucha salud, cuídense mucho y que sea hasta muy pronto.

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1: Buenos días. En nombre de toda la redacción española, Peter Sabacek les ofrece las noticias más relevantes del día de hoy, 29 de mayo de 2026.
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1: La Unión Europea y la OTAN condenan el ataque ruso en Rumanía. El ejército eslovaco aprueba medidas. Los diputados debatirán la destitución del ministro Taraba. Blanar se reúne con su homólogo polaco Sikorski en Limassol. Los más altos representantes, tanto de la Unión Europea como también de la Organización del Tratado del Atlántico Norte, han condenado el más reciente ataque ruso en el territorio de Rumanía, país miembro de las dos organizaciones mencionadas. El Ministerio Rumano de Asuntos Exteriores acusa a Rusia de una irresponsable escalada del conflicto cuando un dron ruso alcanzó una casa de pisos en la localidad rumana de Galati e hirió a dos personas. La portavoz de la OTAN, Alison Hart, ya ha declarado que la Alianza Noratlántica condena la imprudencia de Rusia y seguirá fortaleciendo su defensa contra todas las amenazas, incluyendo drones. Según la presidenta de la Comisión Europea, Ursula von der Leyen, la agresiva guerra rusa ha cruzado otra línea roja. Nuestros vecinos de Chequia, Hungría y Polonia ya han expresado su solidaridad con Rumanía. Tal y como ha acercado Štefan Zemanovič, portavoz de las Fuerzas Armadas de la República Eslovaca, en relación con la situación actual, el ejército eslovaco está aprobando medidas en el marco del Sistema Integrado de Defensa Aérea y Antimisil de la OTAN. Los diputados a la Asamblea Nacional de la República Eslovaca debatirán el lunes próximo la propuesta presentada por los parlamentarios de la mayor fuerza de la oposición, Eslovaquia Progresista, para destituir al vicepremier eslovaco y ministro de Medio Ambiente, Tomáš Taraba, del cargo. Los diputados opositores le reprochan a Taraba los errores cometidos en la protección del medio ambiente. El presidente del gobierno eslovaco, Robert Fico, ya ha declarado que si no se recupera la confianza entre el Partido Nacional Eslovaco y su nominado en el gabinete, él mismo realizará un cambio personal. El mismo ministro también admite su salida del cargo. Eslovaquia, durante su venidera presidencia en el grupo de Visegrado, V4, intentará fortalecer la cooperación regional, particularmente en los ámbitos como la competitividad, la seguridad energética o ampliación de la Unión Europea. Así lo declaró ayer el ministro eslovaco de Asuntos Exteriores Europeos, Juraj Blanár, tras su reunión con su homólogo polaco, Radoslav Sikorski, en la cumbre informal de los ministros de Exteriores de los países miembros de la Unión Europea en la localidad chipriota de Limassol. Los dos ministros abordaron también las relaciones eslovaco-polacas, la iniciativa de Tres Mares y también el esfuerzo para alcanzar una paz duradera en Ucrania. Las celebraciones de conmemoración relacionadas con los aniversarios del comienzo de las emisiones públicas, tanto de la radio como de la televisión eslovacas, arrancarán el próximo mes, concretamente el día 19 de junio, con el concierto de la Orquesta Sinfónica de Radio Eslovaca. Durante todo el año, la emisora pública emitirá un programa especial en todos sus canales, en el cual presentará tanto la historia como la actualidad de las emisiones públicas en Eslovaquia. Adam Macko, oriundo de la capital eslovaca, se ha convertido en el primer jugador eslovaco en la más prestigiosa competición de béisbol, la Liga Mayor de Béisbol. El lanzador eslovaco, quien empezó su carrera profesional en el equipo Apollo Bratislava, se estrenó en la liga más prestigiosa como miembro del equipo canadiense Toronto Blue Jays en el partido contra los famosos Yankees de Nueva York. Las noticias de hoy han sido tomadas de las agencias de prensa Sita y Taser y de los periódicos SME, Pravda, Deník N y Hospodárske noviny.
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1: La vuelta de las enfermedades de las que hemos pensado que pertenecen a la historia. De esta manera, la Academia Eslovaca de Ciencias reacciona a otra muerte de un joven por difteria, no vacunado contra esta enfermedad infecciosa en la vecina República Checa. Los expertos y profesionales sanitarios de la institución científica más importante en nuestro país apelan a la confianza en la ciencia y resaltan la importancia de la vacunación. En cuanto a la difteria, la vacunación obligatoria contra esta enfermedad fue aprobada en nuestro país en 1946. Entre los años 1981 y 2018 no registramos en Eslovaquia ningún caso de difteria. Desde el año 2018 ya hemos registrado algunos casos. En el año pasado registramos 13 casos y en el año en curso 3 casos. El Ministerio de Sanidad de la República Eslovaca informa que quiere impulsar la vacunación obligatoria en cooperación con médicos con una nueva campaña publicitaria. La difteria es una enfermedad infecciosa provocada por una bacteria caracterizada por la formación de falsas membranas en las mucosas, comúnmente de la garganta, que provoca una temperatura elevada, cansancio y problemas con tragar, que impide luego la respiración. A decir de Martin Matejka, médico general para menores, la bacteria antes mencionada produce una toxina que perjudica células de las vías respiratorias, pero también células del corazón en forma de miocarditis. Tal y como destaca Martin Menhardt, presidente de la Academia Eslovaca de Ciencias, la vacunación es uno de los descubrimientos más importantes en la historia de la humanidad y rechazando la vacunación desperdiciamos el beneficio, tanto para nuestros menores como adultos, para no deber sufrir o morir por enfermedades como la difteria, la tosferina, el tétanos o la viruela. La higienista jefa de la República Eslovaca, Tatiana Červeňová, alerta de que en los últimos años ha bajado el nivel de vacunación en nuestro país y las mencionadas enfermedades que han reaparecido en el territorio eslovaco pueden convertirse en epidemias. El ministro de Sanidad, Kamil Šaško, afirma que una disminución de la vacunación es un problema a nivel europeo. Tras su reunión con el presidente de la Academia Eslovaca de Ciencias y la higienista jefa, dice que nadie quiera que sigamos en esta tendencia, ya que después baja también la inmunidad colectiva, lo que luego amenaza especialmente a nuestros menores y los pacientes más vulnerables.

0: Queridos y queridas radio oyentes, muy buenos días y muy buen viernes desde Bratislava. Desde el estudio situado en el corazón de la pirámide invertida, sede de Radio Eslovaca Internacional, enviamos un cordial saludo a todos aquellos que se han puesto a la escucha de nuestra emisora a través de cualquiera de los canales por donde emitimos, bien sea a través de la onda corta, bien por internet en la página de rsi.sk, o bien nos sintonizan a través de la frecuencia modulada aquellos que se han puesto a la escucha desde la zona circundante a Bratislava. De nuevo nos dirigimos a sus sedes desde Bratislava, capital de Eslovaquia, en Europa Central, en este último viernes del mes de mayo, en el que les saludamos, como es costumbre, desde el centro de la pirámide invertida, sede de nuestra emisora Radio Eslovaquia Internacional, y desde donde nos preparamos para acercar a sus sedes algunos temas que puedan resultarles de interés y les permita conocer algo de la historia, actualidad y acontecer diario de esta bonita república llamada Eslovaquia. Así que, desde una Bratislava, en la que el tiempo parece ahora sí, acorde con lo que señala el calendario, o quizá más, pasamos a ofrecerles, a continuación, una nueva edición de nuestro programa. Así pues, desde el micrófono situado hoy en el estudio R18 de la pirámide invertida, comandado por nuestra colega Romana Shunderlikova, como siempre en este día de la semana, quien les saluda es Hilary Ruiz de Gaona y Torres. Y ya, sin más dilación, estos son los temas de que trataremos durante el programa de hoy. En primer lugar, les ofreceremos una nueva entrega sobre la historia del bratislavense barrio de Petržalka. Si hace una semana veíamos el momento en que se construyó el barrio hasta configurar su aspecto actual, hoy veremos cuál fue su historia primera y en qué momento aparecieron las primeras referencias escritas al antiguo municipio que hoy recibe el nombre de Petržalka. Y a continuación, asistiremos a la presentación del proyecto EST Canarias, en el marco del cual Eslovaquia participa en la construcción del Telescopio Solar Europeo. Organizado por la Academia Eslovaca de Ciencias, un día informativo que pretendía acercar a las empresas del país este proyecto con la intención de que participasen en él. Hablaremos con responsables del Ministerio de Educación y de la propia Academia Eslovaca de Ciencias.
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0: Si bien podemos decir que la historia de la actual y moderna Petržalka empezó a escribirse en 1966, la primera mención escrita del barrio, entonces pequeño asentamiento, data del siglo XIII, ya que en su actual territorio en aquella época se situaba una pequeña agrupación de casas, de nombre Flossendorf, que sin embargo, lamentablemente, poco tiempo después desapareció. Pero veamos cómo nos explica los inicios de la historia de Petržalka el historiador Lubos Kačírek.
2: La primera mención escrita conocida del territorio de Petržalka se remonta al siglo XIII. Para aquel entonces tenemos documentado un asentamiento que recibía el nombre de Flossendorf, del que más tarde se pierde la pista y que se supone que desaparecería. Posteriormente, durante la formación del Reino de Hungría, y dado que esta era la zona periférica del reino, en ella se asentó aquel sector de población que también estaba dispuesto a vigilar la frontera. Pero entre otras razones, ello mismo lo convertía en un territorio no demasiado apto para el asentamiento de población, ya que recibía incursiones innumerables guerreras. Además, había otro problema, el Danubio y sus ramificaciones, también con sus repetidas inundaciones. Así que no podemos datar el inicio de un asentamiento ya estable en este lugar hasta la segunda mitad del siglo XVIII.
0: ¿Qué indicios aparecen entonces, durante la segunda mitad del siglo XVIII, que nos indique que el asentamiento ya es estable? Prosigue el historiador Lubos Kačírek.
2: En esa época ya tenemos registradas referencias sobre un asentamiento llamado Engerau. Pero el acontecimiento que cambió la historia del asentamiento, o ya diminuta población, fue cuando en los años 70 del siglo XVIII tuvieron lugar en la zona unas grandes inundaciones, tras las cuales María Teresa anunció que era necesario regular el río Danubio y empezó con la ordenación del caudal del mismo. Con ello desaparecieron muchas de las islas situadas en dicho cauce, tras lo cual empezó a crearse el curso principal del río Danubio, tal y como lo conocemos hoy en día. Y sobre todo, desde ese momento se crearon lugares y zonas que ya eran mucho más aptas para los asentamientos.
0: Lo que llevó, si no voy errado, a la construcción de un conocido lugar de Bratislava y que perdura hasta hoy en día.
2: Tal y como sabemos, en los años 70 de ese siglo XVIII fue creado e inaugurado a orillas del río Danubio, en la zona correspondiente a Petržalka, un parque público, el más antiguo de Europa Central. Concretamente, fue en el año 1776 y para ello se utilizaron los bosques existentes en los alrededores del río, que fueron de alguna manera modificados y con el tiempo se convirtió en un área de recreo y descanso para los habitantes de Bratislava. Y paralelamente, en ese contexto, se fue edificando paulatinamente una pequeña ciudad.
3: Según el historiador Luboš Kačírek, el siguiente punto álgido de la zona está relacionado con la construcción de un puente permanente sobre el río Danubio que fue inaugurado en la noche vieja de 1890. Se trataba de un puente de carretera por el que podían pasar vehículos, pero que al mismo tiempo disponía de un puente ferroviario junto a él. Debería ser el antecedente del que hoy conocemos por Puente Viejo, remodelado no hace tanto. Poco a poco, y debido a estas facilidades de comunicación, los empresarios de la época empezaron a fijarse en la zona, con lo que empezó la paulatina construcción de fábricas. A su alrededor se fueron asentando los trabajadores y su número empezó gradualmente a aumentar. Pero la cuestión más peliaguda fue, hasta el año 1918, en que se resolvió a quién pertenecería Petržalka. Sobre ello nos hablaba también el historiador Luboš Kačírek.
2: La cuestión de a quién iba a pertenecer esta población continuaba abierta en 1918, cuando se fundó Checoslovaquia. Oficialmente, en esta parte del país, la frontera con Hungría discurría a lo largo del Danubio. Así, Petržalka se situaba en la zona húngara y era parte, pues, de Hungría. Todo estaba abierto y nadie sabía cómo finalizaría el litigio, porque el territorio del Parque Público de Janko Kral seguía perteneciendo catastralmente a Bratislava, por lo que se hacía necesario llegar a algún tipo de solución. Esta se consiguió en agosto de 1919, cuando el ministro Václav Šrobár consiguió desplazar la frontera hasta el otro lado. De esta manera, Bratislava quedaba mucho más protegida al obtener el puente que la unía a Engerau. Y esta población, es decir, Petržalka, pasase a formar parte de Checoslovaquia.
3: Pero, ¿cuándo exactamente sucedió esto?
4: To se stalo v noci z 13. na 14. augusta 1919.
2: Exactamente sucedió la noche entre el 13 y el 14 de agosto de 1919, cuando en una noche sin luna, el ejército checoslovaco consiguió llegar al otro lado. Desarmaron a las guarniciones húngaras y tomaron la zona de Petržalka sin luchar y sin disparar un solo tiro. De esta forma, el territorio de Petržalka pasaba a formar parte de Checoslovaquia.
3: También la época de entreguerras trajo un fuerte desarrollo a la población de Petržalka. En aquella época, este era todavía un municipio independiente y no formaba parte de Bratislava. Sin embargo, cada vez más aumentaba la interconexión entre los dos entes poblacionales, así como el número de habitantes de Petržalka, que en aquel momento superaba ya los 14.000.
4: Potom bolo také zlomové obdobie, ktoré súviselo.
2: Posteriormente, hubo todavía otro punto de inflexión en la historia de ese municipio, hoy barrio. Se trata del relacionado con acontecimientos ocurridos y que llevaron a la redacción de los llamados Acuerdos de Múnich. En aquel momento, y en base a esos acuerdos, Checoslovaquia tuvo que ceder no únicamente el territorio de los Sudetes, las tierras fronterizas checas, sino que también afectó al territorio de la actual Bratislava. Así, los actuales barrios de Bratislava, Jedevín y Petržalka, pasaron a formar parte del entonces incipiente Tercer Reich alemán.
3: ¿Cuándo ocurrió ello?
4: Na 10. octubre 1938 sa Petržalka, teda opäť Engerau.
2: Esto ocurrió el 10 de octubre de 1938. Ese día, Petržalka, de nuevo Engerau, se convirtió en parte del Tercer Reich alemán y se mantuvo así hasta el 4 de abril de 1945, cuando Bratislava y por tanto también Petržalka fueron liberadas por el ejército soviético. Con todo ello, está también relacionada la destrucción del puente que cruzaba el Danubio de orilla a orilla. Pero este puente fue posteriormente reconstruido de forma muy rápida.
3: Esta ha sido una segunda parte de la historia de Petržalka. Todavía les ofreceremos una tercera, en la que veremos cómo inmediatamente, después de la fecha en la que finalizamos hoy, la de la liberación de Bratislava, el barrio de Petržalka pasaba a formar parte definitiva de nuestra capital eslovaca y cómo ha ido pasando hasta los 114.000 habitantes que en la actualidad habitan en el barrio y que lo llevan a ser uno de los más jóvenes de toda Europa. Y evidentemente, después de ese tema, pasemos a la música. ¿Qué mejor que hacerlo con una bonita canción? Una versión de la conocida canción Čerešne, Cerezas, interpretada en este caso por la cantante Zuzana Smatanova.

0: Acaban de escuchar a la cantante Zuzana Smetanova interpretándonos una versión del tema titulado Cherechne, cerezas.
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0: El proyecto del Telescopio Solar Europeo se puso en marcha en 2008 y Eslovaquia ha formado parte de él desde el principio. Actualmente el proyecto está bajo el paraguas de la Fundación EST Canarias, en la que Eslovaquia ocupa el cargo de vicepresidente. El telescopio estará situado en la isla de La Palma, en Canarias, y cuando esté terminado, será la mayor instalación de este tipo en Europa. Se centrará en la investigación de la física del plasma y los fenómenos dinámicos del Sol. Así, la Academia Eslovaca de Ciencias presentó este excepcional proyecto científico al público profesional la semana pasada. El objetivo era vincular la industria, reuniendo a los principales agentes de la misma, así como de la investigación y la administración pública eslovacas, y abrir un debate sobre las posibilidades de participar en este ambicioso proyecto paneuropeo. EST Canarias es un proyecto astronómico europeo clave centrado en la investigación terrestre del Sol que, gracias a su tecnología de vanguardia, debería permitir realizar grandes avances en la física del plasma y la actividad solar. El proyecto se encuentra actualmente en una fase que va más allá de la financiación clásica de los planes de investigación europeos. Por ello, se espera el apoyo de los gobiernos nacionales. De la razón para todo ello nos habla, en primer lugar, el director del Instituto Astronómico de la Academia Eslovaca de Ciencias, Peter Gömöri.
1: Se trata de aprovechar una gran ventaja que tiene Europa, ya que solo hay tres lugares en el mundo donde se pueden construir grandes telescopios, y son las Islas Hawái, o el desierto de Atacama en Sudamérica, y luego están las Islas Canarias. Únicamente en esos tres lugares se puede sacar todo el partido que puede dar un gran telescopio. Si se construyera un telescopio similar en Eslovaquia, nunca podría funcionar correctamente debido a que la atmósfera que tenemos aquí contiene muchas turbulencias.
0: ¿Cómo debemos imaginarnos este gran telescopio?
1: Tiene el aspecto de una gran fábrica. Tendrá un espejo que tiene 4 metros y una estructura de soporte. Así que lo que nosotros como profanos diríamos que es el telescopio en sí, tiene 150 toneladas y en realidad se levantará sobre un edificio que tiene aproximadamente 40 metros de altura. Así pues, se trata de una instalación realmente grande y en cuyas partes y zonas inferiores del edificio está albergado el equipo de medición.
0: ¿Cómo podemos contribuir los eslovacos? ¿Quizás con alguna tecnología específica?
1: Desde el principio del proyecto, Eslovaquia ha contribuido con su experiencia científica, con el hecho de que el personal del Departamento de Física Solar es realmente un socio relevante en Europa. Hemos podido quedarnos allí por nuestras razones científicas. En este punto, realmente necesitamos construir el telescopio, como se ha demostrado hoy, con la organización de este día informativo para empresas en Eslovaquia. Creo que se ha demostrado que muchos de los subsistemas que tendría que tener el telescopio, como todo el sistema que controla el espejo primario, o en el campo de la distribución eléctrica, o el aire acondicionado, estamos convencidos de que Eslovaquia tiene un buen número de empresas industriales con capacidad para hacerlo.
0: También Tomáš Michalek, jefe de infraestructuras de investigación del Ministerio de Educación, nos explicaba de qué manera el Ministerio puede participar en dicho proyecto y cómo se ha decidido a hacerlo.
2: Ministerstvo školstva spolu s inými ministerstvami v rámci Európskej únie je súčasťou tzv. Európskeho výskumného priestoru a v rámci
3: El Ministerio de Educación junto con otros ministerios de la Unión Europea forma parte del llamado Espacio Europeo de Investigación y dentro de este espacio europeo existe el llamado Foro Estratégico Europeo de Infraestructuras de Investigación, donde realmente se discute, se acuerda y finalmente se aprueba la lista de infraestructuras de investigación que queremos financiar a nivel europeo.
0: ¿Con cuánto dinero puede o va a contribuir Eslovaquia?
2: Je to projekt, ktorý je financovaný z rozpočtu národných štátov. Slovensko
3: Se trata de un proyecto que se financia con cargo al presupuesto de los estados nacionales. Eslovaquia ha entrado en esas negociaciones sobre cuánto y en qué medida participará en la financiación y aún no se ha decidido cuál será finalmente esa cantidad. Sin duda no superará algo así como el 10%, pero es posible que sea mucho menos.
0: ¿Por qué debería Eslovaquia invertir en este proyecto?
3: Por un lado, tenemos experiencia en este tipo de investigación. Nuestro observatorio en Lomnický štít complementaría el telescopio solar europeo. Otra cosa es que el Sol está a 8 minutos de distancia y al Sol lo encontramos aquí durante el día. Toda la luz que tenemos y toda la energía que proviene del Sol está aquí. Y cualquier cosa que ocurra en el Sol puede manifestarse en la Tierra en 8 minutos. Así que hoy en día somos muy dependientes de la tecnología digital, y cuanto más preparados estemos para algo así, para cualquier problema dependiente de todo aquello que nos llega del Sol, mejor. Estas son las dos razones principales por las que esto, participar de este proyecto, es importante para Eslovaquia.
0: Según declaraba posteriormente, de nuevo, Peter Gümöri, las empresas eslovacas tienen la oportunidad real de aplicar su experiencia en tecnología, construcción de grandes equipos mecánicos, óptica o sistemas de control en este proyecto EST. Y el día informativo fue una oportunidad para entrar en el debate y participar en la construcción de una de las instalaciones científicas más importantes de Europa. En sentido figurado, finalizaba, el proyecto EST, EST, puede imaginarse como un nuevo CERN para el campo de la física solar. Se prevé que el coste total del telescopio solar europeo, que estará ubicado en las Islas Canarias, sea de 280 millones de euros. En 2 años se podría empezar la construcción del mismo, construcción que según los planes durará 6 años, siendo el siguiente, el 7º, de prueba de la instalación antes de su puesta definitiva en funcionamiento. Y bien amigos, con eso hemos llegado al final de nuestro programa de hoy. El tiempo destinado al mismo ha llegado a su fin y no nos queda más remedio que despedirnos.

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1: Buenos días. En nombre de toda la redacción española, Peter Sabacek les ofrece las noticias más relevantes del día de hoy, 29 de mayo de 2026.
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1: La Unión Europea y la OTAN condenan el ataque ruso en Rumanía. El ejército eslovaco aprueba medidas. Los diputados debatirán la destitución del ministro Taraba. Blanar se reúne con su homólogo polaco Sikorski en Limassol. Los más altos representantes, tanto de la Unión Europea como también de la Organización del Tratado del Atlántico Norte, han condenado el más reciente ataque ruso en el territorio de Rumanía, país miembro de las dos organizaciones mencionadas. El Ministerio Rumano de Asuntos Exteriores acusa a Rusia de una irresponsable escalada del conflicto cuando un dron ruso alcanzó una casa de pisos en la localidad rumana de Galati e hirió a dos personas. La portavoz de la OTAN, Alison Hart, ya ha declarado que la Alianza Noratlántica condena la imprudencia de Rusia y seguirá fortaleciendo su defensa contra todas las amenazas, incluyendo drones. Según la presidenta de la Comisión Europea, Ursula von der Leyen, la agresiva guerra rusa ha cruzado otra línea roja. Nuestros vecinos de Chequia, Hungría y Polonia ya han expresado su solidaridad con Rumanía. Tal y como ha acercado Štefán Zemanovič, portavoz de las Fuerzas Armadas de la República Eslovaca, en relación con la situación actual, el ejército eslovaco está aprobando medidas en el marco del Sistema Integrado de Defensa Aérea y Antimisil de la OTAN. Los diputados a la Asamblea Nacional de la República Eslovaca debatirán el lunes próximo la propuesta presentada por los parlamentarios de la mayor fuerza de la oposición, Eslovaquia Progresista, para destituir al vicepremier eslovaco y ministro de Medio Ambiente, Tomáš Taraba, del cargo. Los diputados opositores le reprochan a Taraba los errores cometidos en la protección del medio ambiente. El presidente del gobierno eslovaco, Robert Fico, ya ha declarado que si no se recupera la confianza entre el Partido Nacional Eslovaco y su nominado en el gabinete, él mismo realizará un cambio personal. El mismo ministro también admite su salida del cargo. Eslovaquia, durante su venidera presidencia en el grupo de Visegrado, V4, intentará fortalecer la cooperación regional, particularmente en los ámbitos como la competitividad, la seguridad energética o ampliación de la Unión Europea. Así lo declaró ayer el ministro eslovaco de Asuntos Exteriores Europeos, Juraj Blanár, tras su reunión con su homólogo polaco, Radoslav Sikorski, en la cumbre informal de los ministros de Exteriores de los países miembros de la Unión Europea en la localidad chipriota de Limassol. Los dos ministros abordaron también las relaciones eslovaco-polacas, la iniciativa de Tres Mares y también el esfuerzo para alcanzar una paz duradera en Ucrania. Las celebraciones de conmemoración relacionadas con los aniversarios del comienzo de las emisiones públicas, tanto de la radio como de la televisión eslovacas, arrancarán el próximo mes, concretamente el día 19 de junio, con el concierto de la Orquesta Sinfónica de Radio Eslovaca. Durante todo el año, la emisora pública emitirá un programa especial en todos sus canales, en el cual presentará tanto la historia como la actualidad de las emisiones públicas en Eslovaquia. Adam Matzko, oriundo de la capital eslovaca, se ha convertido en el primer jugador eslovaco en la más prestigiosa competición de béisbol, la Liga Mayor de Béisbol. El lanzador eslovaco, quien empezó su carrera profesional en el equipo Apollo Bratislava, se estrenó en la liga más prestigiosa como miembro del equipo canadiense Toronto Blue Jays en el partido contra los famosos Yankees de Nueva York. Las noticias de hoy han sido tomadas de las agencias de prensa Sita y Taser y de los periódicos SME, Pravda, Deníne y Hospodárske noviny.
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1: La vuelta de las enfermedades de las que hemos pensado que pertenecen a la historia. De esta manera, la Academia Eslovaca de Ciencias reacciona a otra muerte de un joven por difteria, no vacunado contra esta enfermedad infecciosa en la vecina República Checa. Los expertos y profesionales sanitarios de la institución científica más importante en nuestro país apelan a la confianza en la ciencia y resaltan la importancia de la vacunación. En cuanto a la difteria, la vacunación obligatoria contra esta enfermedad fue aprobada en nuestro país en 1946. Entre los años 1981 y 2018 no registramos en Eslovaquia ningún caso de difteria. Desde el año 2018 ya hemos registrado algunos casos. En el año pasado registramos 13 casos y en el año en curso 3 casos. El Ministerio de Sanidad de la República Eslovaca informa que quiere impulsar la vacunación obligatoria en cooperación con médicos con una nueva campaña publicitaria. La difteria es una enfermedad infecciosa provocada por una bacteria caracterizada por la formación de falsas membranas en las mucosas, comúnmente de la garganta, que provoca una temperatura elevada, cansancio y problemas con tragar, que impide luego la respiración. A decir de Mark Matejka, médico general para menores, la bacteria antes mencionada produce una toxina que perjudica células de las vías respiratorias, pero también células del corazón en forma de miocarditis. Tal y como destaca Martin Menhardt, presidente de la Academia Eslovaca de Ciencias, la vacunación es uno de los descubrimientos más importantes en la historia de la humanidad y rechazando la vacunación desperdiciamos el beneficio, tanto para nuestros menores como adultos, para no deber sufrir o morir por enfermedades como la difteria, la tosferina, el tétanos o la viruela. La higienista jefa de la República Eslovaca, Tatiana Červeňová, alerta de que en los últimos años ha bajado el nivel de vacunación en nuestro país y las mencionadas enfermedades que han reaparecido en el territorio eslovaco pueden convertirse en epidemias. El ministro de Sanidad, Kamil Šaško, afirma que una disminución de la vacunación es un problema a nivel europeo. Tras su reunión con el presidente de la Academia Eslovaca de Ciencias y la higienista jefa, dice que nadie quiera que sigamos en esta tendencia, ya que después baja también la inmunidad colectiva, lo que luego amenaza especialmente a nuestros menores y los pacientes más vulnerables.

0: Queridos y queridas radio oyentes, muy buenos días y muy buen viernes desde Bratislava. Desde el estudio situado en el corazón de la pirámide invertida, sede de Radio Eslovaquia Internacional, enviamos un cordial saludo a todos aquellos que se han puesto a la escucha de nuestra emisora a través de cualquiera de los canales por donde emitimos, bien sea a través de la onda corta, bien por internet en la página de rsi.sk, o bien nos sintonizan a través de la frecuencia modulada aquellos que se han puesto a la escucha desde la zona circundante a Bratislava. De nuevo nos dirigimos a sus sedes desde Bratislava, capital de Eslovaquia, en Europa Central, en este último viernes del mes de mayo, en el que les saludamos, como es costumbre, desde el centro de la pirámide invertida, sede de nuestra emisora Radio Eslovaquia Internacional, y desde donde nos preparamos para acercar a sus sedes algunos temas que puedan resultarles de interés y les permita conocer algo de la historia, actualidad y acontecer diario de esta bonita república llamada Eslovaquia. Así que, desde una Bratislava, en la que el tiempo parece ahora sí, acorde con lo que señala el calendario, o quizá más, pasamos a ofrecerles, a continuación, una nueva edición de nuestro programa. Así pues, desde el micrófono situado hoy en el estudio R18 de la Pirámide Invertida, comandado por nuestra colega Romana Schunder-Likova, como siempre en este día de la semana, quien les saluda es Hilary Ruiz de Gaona y Torres. Y ya, sin más dilación, estos son los temas de que trataremos durante el programa de hoy. En primer lugar, les ofreceremos una nueva entrega sobre la historia del bratislavense barrio de Petržalka. Si hace una semana veíamos el momento en que se construyó el barrio hasta configurar su aspecto actual, hoy veremos cuál fue su historia primera y en qué momento aparecieron las primeras referencias escritas al antiguo municipio que hoy recibe el nombre de Petržalka. Y a continuación, asistiremos a la presentación del proyecto EST Canarias, en el marco del cual Eslovaquia participa en la construcción del Telescopio Solar Europeo. Organizado por la Academia Eslovaca de Ciencias, un día informativo que pretendía acercar a las empresas del país este proyecto con la intención de que participasen en él. Hablaremos con responsables del Ministerio de Educación y de la propia Academia Eslovaca de Ciencias.
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0: Si bien podemos decir que la historia de la actual y moderna Petržalka empezó a escribirse en 1966, la primera mención escrita del barrio, entonces pequeño asentamiento, data del siglo XIII, ya que en su actual territorio en aquella época se situaba una pequeña agrupación de casas, de nombre Flossendorf, que sin embargo, lamentablemente, poco tiempo después desapareció. Pero veamos cómo nos explica los inicios de la historia de Petržalka el historiador Lubos Kačirek.
2: La primera mención escrita conocida del territorio de Petržalka se remonta al siglo XIII. Para aquel entonces tenemos documentado un asentamiento que recibía el nombre de Flossendorf, del que más tarde se pierde la pista y que se supone que desaparecería. Posteriormente, durante la formación del Reino de Hungría, y dado que esta era la zona periférica del reino, en ella se asentó aquel sector de población que también estaba dispuesto a vigilar la frontera. Pero entre otras razones, ello mismo lo convertía en un territorio no demasiado apto para el asentamiento de población, ya que recibía incursiones innumerables guerreras. Además, había otro problema, el Danubio y sus ramificaciones, también con sus repetidas inundaciones. Así que no podemos datar el inicio de un asentamiento ya estable en este lugar hasta la segunda mitad del siglo XVIII.
0: ¿Qué indicios aparecen entonces, durante la segunda mitad del siglo XVIII, que nos indique que el asentamiento ya es estable? Prosigue el historiador Lubos Kačirek.
2: En esa época ya tenemos registradas referencias sobre un asentamiento llamado Engerau. Pero el acontecimiento que cambió la historia del asentamiento, o ya diminuta población, fue cuando en los años 70 del siglo XVIII tuvieron lugar en la zona unas grandes inundaciones, tras las cuales María Teresa anunció que era necesario regular el río Danubio y empezó con la ordenación del caudal del mismo. Con ello desaparecieron muchas de las islas situadas en dicho cauce, tras lo cual empezó a crearse el curso principal del río Danubio, tal y como lo conocemos hoy en día. Y sobre todo, desde ese momento se crearon lugares y zonas que ya eran mucho más aptas para los asentamientos.
0: Lo que llevó, si no voy errado, a la construcción de un conocido lugar de Bratislava y que perdura hasta hoy en día.
2: Tal y como sabemos, en los años 70 de ese siglo XVIII fue creado e inaugurado a orillas del río Danubio, en la zona correspondiente a Petržalka, un parque público, el más antiguo de Europa Central, con Concretamente, fue en el año 1776 y para ello se utilizaron los bosques existentes en los alrededores del río, que fueron de alguna manera modificados y con el tiempo se convirtió en un área de recreo y descanso para los habitantes de Bratislava. Y paralelamente, en ese contexto, se fue edificando paulatinamente una pequeña ciudad.
3: Según el historiador Luboš Kačírek, el siguiente punto álgido de la zona está relacionado con la construcción de un puente permanente sobre el río Danubio que fue inaugurado en la noche vieja de 1890. Se trataba de un puente de carretera por el que podían pasar vehículos, pero que al mismo tiempo disponía de un puente ferroviario junto a él. Debería ser el antecedente del que hoy conocemos por Puente Viejo, remodelado no hace tanto. Poco a poco, y debido a estas facilidades de comunicación, los empresarios de la época empezaron a fijarse en la zona, con lo que empezó la paulatina construcción de fábricas. A su alrededor se fueron asentando los trabajadores y su número empezó gradualmente a aumentar. Pero la cuestión más peliaguda fue, hasta el año 1918, en que se resolvió a quién pertenecería Petržalka. Sobre ello nos hablaba también el historiador Luboš Kačírek.
4: Otázka, komu bude patriť, bola otvorená ešte v roku 1918.
2: La cuestión de a quién iba a pertenecer esta población continuaba abierta en 1918, cuando se fundó Checoslovaquia. Oficialmente, en esta parte del país, la frontera con Hungría discurría a lo largo del Danubio. Así, Petržalka se situaba en la zona húngara y era parte, pues, de Hungría. Todo estaba abierto y nadie sabía cómo finalizaría el litigio, porque el territorio del Parque Público de Janko Kral seguía perteneciendo catastralmente a Bratislava, por lo que se hacía necesario llegar a algún tipo de solución. Esta se consiguió en agosto de 1919, cuando el ministro Václav Šrobár consiguió desplazar la frontera hasta el otro lado. De esta manera, Bratislava quedaba mucho más protegida al obtener el puente que la unía a Engerau. Y esta población, es decir, Petržalka, pasase a formar parte de Checoslovaquia.
3: ¿Pero cuándo exactamente sucedió esto?
4: To se stalo v noci z 13. na 14. augusta 1919.
2: Exactamente sucedió la noche entre el 13 y el 14 de agosto de 1919, cuando en una noche sin luna, el ejército checoslovaco consiguió llegar al otro lado. Desarmaron a las guarniciones húngaras y tomaron la zona de Petržalka sin luchar y sin disparar un solo tiro. De esta forma, el territorio de Petržalka pasaba a formar parte de Checoslovaquia.
3: También la época de entreguerras trajo un fuerte desarrollo a la población de Petržalka. En aquella época, este era todavía un municipio independiente y no formaba parte de Bratislava. Sin embargo, cada vez más aumentaba la interconexión entre los dos entes poblacionales, así como el número de habitantes de Petržalka, que en aquel momento superaba ya los 14.000.
4: Potom bolo chvíľu také zlomové obdobie, ktoré súviselo.
2: Posteriormente, hubo todavía otro punto de inflexión en la historia de ese municipio, hoy barrio. Se trata del relacionado con acontecimientos ocurridos y que llevaron a la redacción de los llamados Acuerdos de Múnich. En aquel momento, y en base a esos acuerdos, Checoslovaquia tuvo que ceder no únicamente el territorio de los Sudetes, las tierras fronterizas checas, sino que también afectó al territorio de la actual Bratislava. Así, los actuales barrios de Bratislava, Didevín y Petržalka, pasaron a formar parte del entonces incipiente Tercer Reich alemán.
3: ¿Cuándo ocurrió ello?
4: Na 10. octubre 1938 sa Petržalka, teda opäť Engerau.
2: Esto ocurrió el 10 de octubre de 1938. Ese día, Petržalka, de nuevo Engerau, se convirtió en parte del Tercer Reich alemán y se mantuvo así hasta el 4 de abril de 1945, cuando Bratislava y por tanto también Petržalka fueron liberadas por el ejército soviético. Con todo ello, está también relacionada la destrucción del puente que cruzaba el Danubio de orilla a orilla. Pero este puente fue posteriormente reconstruido de forma muy rápida.
3: Esta ha sido una segunda parte de la historia de Petržalka. Todavía les ofreceremos una tercera, en la que veremos cómo inmediatamente, después de la fecha en la que finalizamos hoy, la de la liberación de Bratislava, el barrio de Petržalka pasaba a formar parte definitiva de nuestra capital eslovaca y cómo ha ido pasando hasta los 114.000 habitantes que en la actualidad habitan en el barrio y que lo llevan a ser uno de los más jóvenes de toda Europa. Y evidentemente, después de ese tema, pasemos a la música. ¿Qué mejor que hacerlo con una bonita canción? Una versión de la conocida canción Čerešne, Cerezas, interpretada en este caso por la cantante Zuzana Smatanova.

0: acaban de escuchar la cantante Dudana Smatanova interpretándonos una versión del tema titulado Cherechne, cerezas.
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0: El proyecto del Telescopio Solar Europeo se puso en marcha en 2008 y Eslovaquia ha formado parte de él desde el principio. Actualmente el proyecto está bajo el paraguas de la Fundación EST Canarias, en la que Eslovaquia ocupa el cargo de vicepresidente. El telescopio estará situado en la isla de La Palma, en Canarias, y cuando esté terminado, será la mayor instalación de este tipo en Europa. Se centrará en la investigación de la física del plasma y los fenómenos dinámicos del Sol. Así, la Academia Eslovaca de Ciencias presentó este excepcional proyecto científico al público profesional la semana pasada. El objetivo era vincular la industria, reuniendo a los principales agentes de la misma, así como de la investigación y la administración pública eslovacas, y abrir un debate sobre las posibilidades de participar en este ambicioso proyecto paneuropeo. EST Canarias es un proyecto astronómico europeo clave centrado en la investigación terrestre del Sol que, gracias a su tecnología de vanguardia, debería permitir realizar grandes avances en la física del plasma y la actividad solar. El proyecto se encuentra actualmente en una fase que va más allá de la financiación clásica de los planes de investigación europeos. Por ello, se espera el apoyo de los gobiernos nacionales. De la razón para todo ello nos habla, en primer lugar, el director del Instituto Astronómico de la Academia Eslovaca de Ciencias, Peter Gömöri.
1: Se trata de aprovechar una gran ventaja que tiene Europa, ya que solo hay tres lugares en el mundo donde se pueden construir grandes telescopios, y son las Islas Hawái, o el desierto de Atacama en Sudamérica, y luego están las Islas Canarias. Únicamente en esos tres lugares se puede sacar todo el partido que puede dar un gran telescopio. Si se construyera un telescopio similar en Eslovaquia, nunca podría funcionar correctamente debido a que la atmósfera que tenemos aquí contiene muchas turbulencias.
0: ¿Cómo debemos imaginarnos este gran telescopio?
1: Tiene el aspecto de una gran fábrica. Tendrá un espejo que tiene 4 metros y una estructura de soporte. Así que lo que nosotros como profanos diríamos que es el telescopio en sí, tiene 150 toneladas y en realidad se levantará sobre un edificio que tiene aproximadamente 40 metros de altura. Así pues, se trata de una instalación realmente grande y en cuyas partes y zonas inferiores del edificio está albergado el equipo de medición.
0: ¿Cómo podemos contribuir los eslovacos? ¿Quizás con alguna tecnología específica?
1: Desde el principio del proyecto, Eslovaquia ha contribuido con su experiencia científica, con el hecho de que el personal del Departamento de Física Solar es realmente un socio relevante en Europa. Hemos podido quedarnos allí por nuestras razones científicas. En este punto, realmente necesitamos construir el telescopio, como se ha demostrado hoy, con la organización de este día informativo para empresas en Eslovaquia. Creo que se ha demostrado que muchos de los subsistemas que tendría que tener el telescopio, como todo el sistema que controla el espejo primario o en el campo de la distribución eléctrica o el aire acondicionado, estamos convencidos de que Eslovaquia tiene un buen número de empresas industriales con capacidad para hacerlo.
0: También Tomáš Michalek, jefe de infraestructuras de investigación del Ministerio de Educación, nos explicaba de qué manera el Ministerio puede participar en dicho proyecto y cómo se ha decidido a hacerlo.
2: Ministerstvo školstva spolu s inými ministerstvami v rámci Európskej únie je súčasťou tzv. Európskeho výskumného priestoru a v rámci
3: El Ministerio de Educación junto con otros ministerios de la Unión Europea forma parte del llamado Espacio Europeo de Investigación y dentro de este espacio europeo existe el llamado Foro Estratégico Europeo de Infraestructuras de Investigación, donde realmente se discute, se acuerda y finalmente se aprueba la lista de infraestructuras de investigación que queremos financiar a nivel europeo.
0: ¿Con cuánto dinero puede o va a contribuir Eslovaquia?
3: Se trata de un proyecto que se financia con cargo al presupuesto de los estados nacionales. Eslovaquia ha entrado en esas negociaciones sobre cuánto y en qué medida participará en la financiación y aún no se ha decidido cuál será finalmente esa cantidad. Sin duda no superará algo así como el 10%, pero es posible que sea mucho menos.
0: ¿Por qué debería Eslovaquia invertir en este proyecto?
3: Por un lado, tenemos experiencia en este tipo de investigación. Nuestro observatorio en Lomnický štít complementaría el telescopio solar europeo. Otra cosa es que el Sol está a 8 minutos de distancia y al Sol lo encontramos aquí durante el día. Toda la luz que tenemos y toda la energía que proviene del Sol está aquí. Y cualquier cosa que ocurra en el Sol puede manifestarse en la Tierra en 8 minutos. Así que hoy en día somos muy dependientes de la tecnología digital y cuanto más preparados estemos para algo así, para cualquier problema dependiente de todo aquello que nos llega del Sol, mejor. Estas son las dos razones principales por las que participar de este proyecto es importante para Eslovaquia.
0: Según declaraba posteriormente de nuevo Peter Gümöri, las empresas eslovacas tienen la oportunidad real de aplicar su experiencia en tecnología, construcción de grandes equipos mecánicos, óptica o sistemas de control en este proyecto EST. Y el día informativo fue una oportunidad para entrar en el debate y participar en la construcción de una de las instalaciones científicas más importantes de Europa. En sentido figurado, finalizaba, el proyecto EST, EST, puede imaginarse como un nuevo CERN para el campo de la física solar. Se prevé que el coste total del telescopio solar europeo, que estará ubicado en las Islas Canarias, sea de 280 millones de euros. En dos años se podría empezar la construcción del mismo, construcción que según los planes durará 6 años, siendo el siguiente, el séptimo, de prueba de la instalación antes de su puesta definitiva en funcionamiento. Y bien amigos, con eso hemos llegado al final de nuestro programa de hoy. El tiempo destinado al mismo ha llegado a su fin y no nos queda más remedio que despedirnos. Desde este lado del micrófono, quien lo hace es su redactor, Hilary Ruiz de Gana y Torres. Por supuesto, lo hacemos dando las gracias a Romana Shunderlikova, nuestra técnico de sonido, y a Radomir Mesha, nuestro asesor musical, que es quien nos ha puesto la música del programa. Y ahora sí amigos, solo recordarles para acabar que mañana yo mismo seré quien les ofrezca el programa del sábado. Y el día siguiente, domingo, para completar el fin de semana, será María Mangová quien les ofrezca el por usted esperado programa, la lectura de sus cartas, bajo la rúbrica Charlando con los oyentes. Y nada más pues, ahora sí, que pasen un feliz viernes y por supuesto que tengan un muy buen fin de semana. Muchas gracias a todos por su atención y como siempre les deseamos, tengan mucha salud, cuídense mucho y que sea hasta muy pronto.

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1: Buenos días. En nombre de toda la redacción española, Peter Sabacek les ofrece las noticias más relevantes del día de hoy, 29 de mayo de 2026.
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1: La Unión Europea y la OTAN condenan el ataque ruso en Rumanía. El ejército eslovaco aprueba medidas. Los diputados debatirán la destitución del ministro Taraba. Blanar se reúne con su homólogo polaco Sikorski en Limassol. Los más altos representantes, tanto de la Unión Europea como también de la Organización del Tratado del Atlántico Norte, han condenado el más reciente ataque ruso en el territorio de Rumanía, país miembro de las dos organizaciones mencionadas. El Ministerio Rumano de Asuntos Exteriores acusa a Rusia de una irresponsable escalada del conflicto cuando un dron ruso alcanzó una casa de pisos en la localidad rumana de Galati e hirió a dos personas. La portavoz de la OTAN, Alison Hart, ya ha declarado que la Alianza Noratlántica condena la imprudencia de Rusia y seguirá fortaleciendo su defensa contra todas las amenazas, incluyendo drones. Según la presidenta de la Comisión Europea, Ursula von der Leyen, la agresiva guerra rusa ha cruzado otra línea roja. Nuestros vecinos de Chequia, Hungría y Polonia ya han expresado su solidaridad con Rumanía. Tal y como ha acercado Štefán Zemanovič, portavoz de las Fuerzas Armadas de la República Eslovaca, en relación con la situación actual, el ejército eslovaco está aprobando medidas en el marco del Sistema Integrado de Defensa Aérea y Antimisil de la OTAN. Los diputados a la Asamblea Nacional de la República Eslovaca debatirán el lunes próximo la propuesta presentada por los parlamentarios de la mayor fuerza de la oposición, Eslovaquia Progresista, para destituir al vicepremier eslovaco y ministro de Medio Ambiente, Tomáš Taraba, del cargo. Los diputados opositores le reprochan a Taraba los errores cometidos en la protección del medio ambiente. El presidente del gobierno eslovaco, Robert Fico, ya ha declarado que si no se recupera la confianza entre el Partido Nacional Eslovaco y su nominado en el gabinete, él mismo realizará un cambio personal. El mismo ministro también admite su salida del cargo. Eslovaquia, durante su venidera presidencia en el grupo de Visegrado, V4, intentará fortalecer la cooperación regional, particularmente en los ámbitos como la competitividad, la seguridad energética o ampliación de la Unión Europea. Así lo declaró ayer el ministro eslovaco de Asuntos Exteriores Europeos, Juraj Blanár, tras su reunión con su homólogo polaco, Radoslav Sikorski, en la cumbre informal de los ministros de Exteriores de los países miembros de la Unión Europea en la localidad chipriota de Limassol. Los dos ministros abordaron también las relaciones eslovaco-polacas, la iniciativa de Tres Mares y también el esfuerzo para alcanzar una paz duradera en Ucrania. Las celebraciones de conmemoración relacionadas con los aniversarios del comienzo de las emisiones públicas, tanto de la radio como de la televisión eslovacas, arrancarán el próximo mes, concretamente el día 19 de junio, con el concierto de la Orquesta Sinfónica de Radio Eslovaca. Durante todo el año, la emisora pública emitirá un programa especial en todos sus canales, en el cual presentará tanto la historia como la actualidad de las emisiones públicas en Eslovaquia. Adam Macko, oriundo de la capital eslovaca, se ha convertido en el primer jugador eslovaco en la más prestigiosa competición de béisbol, la Liga Mayor de Béisbol. El lanzador eslovaco, quien empezó su carrera profesional en el equipo Apollo Bratislava, se estrenó en la liga más prestigiosa como miembro del equipo canadiense Toronto Blue Jays en el partido contra los famosos Yankees de Nueva York. Las noticias de hoy han sido tomadas de las agencias de prensa Cita y Taser y de los periódicos SME, Pravda, Deníkene y Hospodárske noviny.
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1: La vuelta de las enfermedades de las que hemos pensado que pertenecen a la historia. De esta manera, la Academia Eslovaca de Ciencias reacciona a otra muerte de un joven por difteria, no vacunado contra esta enfermedad infecciosa en la vecina República Checa. Los expertos y profesionales sanitarios de la institución científica más importante en nuestro país apelan a la confianza en la ciencia y resaltan la importancia de la vacunación. En cuanto a la difteria, la vacunación obligatoria contra esta enfermedad fue aprobada en nuestro país en 1946. Entre los años 1981 y 2018 no registramos en Eslovaquia ningún caso de difteria. Desde el año 2018 ya hemos registrado algunos casos. En el año pasado registramos 13 casos y en el año en curso 3 casos. El Ministerio de Sanidad de la República Eslovaca informa que quiere impulsar la vacunación obligatoria en cooperación con médicos con una nueva campaña publicitaria. La difteria es una enfermedad infecciosa provocada por una bacteria caracterizada por la formación de falsas membranas en las mucosas, comúnmente de la garganta, que provoca una temperatura elevada, cansancio y problemas con tragar, que impide luego la respiración. A decir de Marty Matejka, médico general para menores, la bacteria antes mencionada produce una toxina que perjudica células de las vías respiratorias, pero también células del corazón en forma de miocarditis. Tal y como destaca Martin Menhardt, presidente de la Academia Eslovaca de Ciencias, la vacunación es uno de los descubrimientos más importantes en la historia de la humanidad y rechazando la vacunación desperdiciamos el beneficio, tanto para nuestros menores como adultos, para no deber sufrir o morir por enfermedades como la difteria, la tosferina, el tétanos o la viruela. La higienista jefa de la República Eslovaca, Tatiana Červeňová, alerta de que en los últimos años ha bajado el nivel de vacunación en nuestro país y las mencionadas enfermedades que han reaparecido en el territorio eslovaco pueden convertirse en epidemias. El ministro de Sanidad, Kamil Šaško, afirma que una disminución de la vacunación es un problema a nivel europeo. Tras su reunión con el presidente de la Academia Eslovaca de Ciencias y la higienista jefa, dice que nadie quiera que sigamos en esta tendencia, ya que después baja también la inmunidad colectiva, lo que luego amenaza especialmente a nuestros menores y los pacientes más vulnerables.

0: Queridos y queridas radio oyentes, muy buenos días y muy buen viernes desde Bratislava. Desde el estudio situado en el corazón de la pirámide invertida, sede de Radio Eslovaca Internacional, enviamos un cordial saludo a todos aquellos que se han puesto a la escucha de nuestra emisora a través de cualquiera de los canales por donde emitimos, bien sea a través de la onda corta, bien por internet en la página de rsi.sk, o bien nos sintonizan a través de la frecuencia modulada aquellos que se han puesto a la escucha desde la zona circundante a Bratislava. De nuevo nos dirigimos a sus sedes desde Bratislava, capital de Eslovaquia, en Europa Central, en este último viernes del mes de mayo, en el que les saludamos, como es costumbre, desde el centro de la pirámide invertida, sede de nuestra emisora Radio Eslovaquia Internacional, y desde donde nos preparamos para acercar hasta ustedes algunos temas que puedan resultarles de interés y les permita conocer algo de la historia, actualidad y acontecer diario de esta bonita república llamada Eslovaquia. Así que, desde una Bratislava, en la que el tiempo parece ahora sí, acorde con lo que señala el calendario, o quizá más, pasamos a ofrecerles, a continuación, una nueva edición de nuestro programa. Así pues, desde el micrófono situado hoy en el estudio R18 de la pirámide invertida, comandado por nuestra colega Romana Sunderlíková, como siempre en este día de la semana, quien les saluda es Hilari Ruiz de Gaona y Torres. Y ya, sin más dilación, estos son los temas de que trataremos durante el programa de hoy. En primer lugar, les ofreceremos una nueva entrega sobre la historia del bratislavense barrio de Petržalka. Si hace una semana veíamos el momento en que se construyó el barrio hasta configurar su aspecto actual, hoy veremos cuál fue su historia primera y en qué momento aparecieron las primeras referencias escritas al antiguo municipio que hoy recibe el nombre de Petržalka. Y a continuación, asistiremos a la presentación del proyecto EST Canarias, en el marco del cual Eslovaquia participa en la construcción del Telescopio Solar Europeo. Organizado por la Academia Eslovaca de Ciencias, un día informativo que pretendía acercar a las empresas del país este proyecto con la intención de que participasen en él. Hablaremos con responsables del Ministerio de Educación y de la propia Academia Eslovaca de Ciencias.
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0: Si bien podemos decir que la historia de la actual y moderna Petržalka empezó a escribirse en 1966, la primera mención escrita del barrio, entonces pequeño asentamiento, data del siglo XIII, ya que en su actual territorio en aquella época se situaba una pequeña agrupación de casas, de nombre Flossendorf, que sin embargo, lamentablemente, poco tiempo después desapareció. Pero veamos cómo nos explica los inicios de la historia de Petržalka el historiador Lubos Kačírek.
2: La primera mención escrita conocida del territorio de Petržalka se remonta al siglo XIII. Para aquel entonces tenemos documentado un asentamiento que recibía el nombre de Flossendorf, del que más tarde se pierde la pista y que se supone que desaparecería. Posteriormente, durante la formación del Reino de Hungría, y dado que esta era la zona periférica del reino, en ella se asentó aquel sector de población que también estaba dispuesto a vigilar la frontera. Pero entre otras razones, ello mismo lo convertía en un territorio no demasiado apto para el asentamiento de población, ya que recibía incursiones innumerables guerreras. Además, había otro problema, el Danubio y sus ramificaciones, también con sus repetidas inundaciones. Así que no podemos datar el inicio de un asentamiento ya estable en este lugar hasta la segunda mitad del siglo XVIII.
0: ¿Qué indicios aparecen entonces, durante la segunda mitad del siglo XVIII, que nos indique que el asentamiento ya es estable? Prosigue el historiador Lubos Kačírek.
2: En esa época ya tenemos registradas referencias sobre un asentamiento llamado Engerau. Pero el acontecimiento que cambió la historia del asentamiento, o ya diminuta población, fue cuando en los años 70 del siglo XVIII tuvieron lugar en la zona unas grandes inundaciones, tras las cuales María Teresa anunció que era necesario regular el río Danubio y empezó con la ordenación del caudal del mismo. Con ello desaparecieron muchas de las islas situadas en dicho cauce, tras lo cual empezó a crearse el curso principal del río Danubio, tal y como lo conocemos hoy en día. Y sobre todo, desde ese momento se crearon lugares y zonas que ya eran mucho más aptas para los asentamientos.
0: Lo que llevó, si no voy errado, a la construcción de un conocido lugar de Bratislava y que perdura hasta hoy en día.
2: Tal y como sabemos, en los años 70 de ese siglo XVIII fue creado e inaugurado a orillas del río Danubio, en la zona correspondiente a Petržalka, un parque público, más antiguo de Europa Central. Concretamente, fue en el año 1776 y para ello se utilizaron los bosques existentes en los alrededores del río, que fueron de alguna manera modificados y con el tiempo se convirtió en un área de recreo y descanso para los habitantes de Bratislava. Y paralelamente, en ese contexto, se fue edificando paulatinamente una pequeña ciudad.
3: Según el historiador Luboš Kačírek, el siguiente punto álgido de la zona está relacionado con la construcción de un puente permanente sobre el río Danubio que fue inaugurado en la Nochevieja de 1890. Se trataba de un puente de carretera por el que podían pasar vehículos, pero que al mismo tiempo disponía de un puente ferroviario junto a él. Debería ser el antecedente del que hoy conocemos por Puente Viejo, remodelado no hace tanto. Poco a poco, y debido a estas facilidades de comunicación, los empresarios de la época empezaron a fijarse en la zona, con lo que empezó la paulatina construcción de fábricas. A su alrededor se fueron asentando los trabajadores y su número empezó gradualmente a aumentar. Pero la cuestión más peliaguda fue, hasta el año 1918, en que se resolvió a quién pertenecería Petržalka. Sobre ello nos hablaba también el historiador Luboš Kačírek.
2: La cuestión de a quién iba a pertenecer esta población continuaba abierta en 1918, cuando se fundó Checoslovaquia. Oficialmente, en esta parte del país, la frontera con Hungría discurría a lo largo del Danubio. Así, Petržalka se situaba en la zona húngara y era parte, pues, de Hungría. Todo estaba abierto y nadie sabía cómo finalizaría el litigio, porque el territorio del parque público de Janko Kral seguía perteneciendo catastralmente a Bratislava, por lo que se hacía necesario llegar a algún tipo de solución. Esta se consiguió en agosto de 1919, cuando el ministro Václav Šrobár consiguió desplazar la frontera hasta el otro lado. De esta manera, Bratislava quedaba mucho más protegida al obtener el puente que la unía a Engerau. Y esta población, es decir, Petržalka, pasase a formar parte de Checoslovaquia.
3: Pero, ¿cuándo exactamente sucedió esto?
4: To se stalo v noci z 13. na 14. augusta 1919.
2: Exactamente sucedió la noche entre el 13 y el 14 de agosto de 1919, cuando en una noche sin luna, el ejército checoslovaco consiguió llegar al otro lado. Desarmaron a las guarniciones húngaras y tomaron la zona de Petržalka sin luchar y sin disparar un solo tiro. De esta forma, el territorio de Petržalka pasaba a formar parte de Checoslovaquia.
3: También la época de entreguerras trajo un fuerte desarrollo a la población de Petržalka. En aquella época, este era todavía un municipio independiente y no formaba parte de Bratislava. Sin embargo, cada vez más aumentaba la interconexión entre los dos entes poblacionales, así como el número de habitantes de Petržalka, que en aquel momento superaba ya los 14.000.
4: Potom bolo také zlomové obdobie, ktoré súviselo.
2: Posteriormente, hubo todavía otro punto de inflexión en la historia de ese municipio, hoy barrio. Se trata del relacionado con acontecimientos ocurridos y que llevaron a la redacción de los llamados Acuerdos de Múnich. En aquel momento, y en base a esos acuerdos, Checoslovaquia tuvo que ceder no únicamente el territorio de los Sudetes, las tierras fronterizas checas, sino que también afectó al territorio de la actual Bratislava. Así, los actuales barrios de Bratislava, Didivín y Petržalka, pasaron a formar parte del entonces incipiente Tercer Reich alemán.
3: ¿Cuándo ocurrió ello?
4: Na 10. octubre 1938 sa Petržalka, teda opäť Engerau.
2: Esto ocurrió el 10 de octubre de 1938. Ese día, Petržalka, de nuevo Engerau, se convirtió en parte del Tercer Reich alemán y se mantuvo así hasta el 4 de abril de 1945, cuando Bratislava y por tanto también Petržalka fueron liberadas por el ejército soviético. Con todo ello, está también relacionada la destrucción del puente que cruzaba el Danubio de orilla a orilla, pero este puente fue posteriormente reconstruido de forma muy rápida.
3: Esta ha sido una segunda parte de la historia de Petržalka. Todavía les ofreceremos una tercera, en la que veremos cómo inmediatamente, después de la fecha en la que finalizamos hoy, la de la liberación de Bratislava, el barrio de Petržalka pasaba a formar parte definitiva de nuestra capital eslovaca y cómo ha ido pasando hasta los 114.000 habitantes que en la actualidad habitan en el barrio y que lo llevan a ser uno de los más jóvenes de toda Europa. Y evidentemente, después de ese tema, pasemos a la música. ¿Qué mejor que hacerlo con una bonita canción? Una versión de la conocida canción Čerešne, Cerezas, interpretada en este caso por la cantante Zuzana Smatanova.

0: acaban de escuchar la cantante Dudana Smatanova interpretándonos una versión del tema titulado Cherechne, cerezas.
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0: El proyecto del Telescopio Solar Europeo se puso en marcha en 2008 y Eslovaquia ha formado parte de él desde el principio. Actualmente el proyecto está bajo el paraguas de la Fundación EST Canarias, en la que Eslovaquia ocupa el cargo de vicepresidente. El telescopio estará situado en la isla de La Palma, en Canarias, y cuando esté terminado, será la mayor instalación de este tipo en Europa. Se centrará en la investigación de la física del plasma y los fenómenos dinámicos del Sol. Así, la Academia Eslovaca de Ciencias presentó este excepcional proyecto científico al público profesional la semana pasada. El objetivo era vincular la industria, reuniendo a los principales agentes de la misma, así como de la investigación y la administración pública eslovacas, y abrir un debate sobre las posibilidades de participar en este ambicioso proyecto paneuropeo. EST Canarias es un proyecto astronómico europeo clave centrado en la investigación terrestre del Sol que, gracias a su tecnología de vanguardia, debería permitir realizar grandes avances en la física del plasma y la actividad solar. El proyecto se encuentra actualmente en una fase que va más allá de la financiación clásica de los planes de investigación europeos. Por ello, se espera el apoyo de los gobiernos nacionales. De la razón para todo ello nos habla, en primer lugar, el director del Instituto Astronómico de la Academia Eslovaca de Ciencias, Peter Gömöri.
1: Se trata de aprovechar una gran ventaja que tiene Europa, ya que solo hay tres lugares en el mundo donde se pueden construir grandes telescopios, y son las Islas Hawái, o el desierto de Atacama en Sudamérica, y luego están las Islas Canarias. Únicamente en esos tres lugares se puede sacar todo el partido que puede dar un gran telescopio. Si se construyera un telescopio similar en Eslovaquia, nunca podría funcionar correctamente debido a que la atmósfera que tenemos aquí contiene muchas turbulencias.
0: ¿Cómo debemos imaginarnos este gran telescopio?
1: Tiene el aspecto de una gran fábrica. Tendrá un espejo que tiene 4 metros y una estructura de soporte. Así que lo que nosotros como profanos diríamos que es el telescopio en sí, tiene 150 toneladas y en realidad se levantará sobre un edificio que tiene aproximadamente 40 metros de altura. Así pues, se trata de una instalación realmente grande y en cuyas partes y zonas inferiores del edificio está albergado el equipo de medición.
0: ¿Cómo podemos contribuir los eslovacos? ¿Quizás con alguna tecnología específica?
1: Desde el principio del proyecto, Eslovaquia ha contribuido con su experiencia científica, con el hecho de que el personal del Departamento de Física Solar es realmente un socio relevante en Europa. Hemos podido quedarnos allí por nuestras razones científicas. En este punto, realmente necesitamos construir el telescopio, como se ha demostrado hoy, con la organización de este Día Informativo para Empresas en Eslovaquia. Creo que se ha demostrado que muchos de los subsistemas que tendría que tener el telescopio, como todo el sistema que controla el espejo primario o en el campo de la distribución eléctrica o el aire acondicionado, estamos convencidos de que Eslovaquia tiene un buen número de empresas industriales con capacidad para hacerlo.
0: También Tomáš Michalek, jefe de infraestructuras de investigación del Ministerio de Educación, nos explicaba de qué manera el Ministerio puede participar en dicho proyecto y cómo se ha decidido a hacerlo.
2: Ministerstvo školstva spolu s inými ministerstvami v rámci Európskej únie je súčasťou tzv. Európskeho výskumného priestoru a v rámci
3: El Ministerio de Educación junto con otros ministerios de la Unión Europea forma parte del llamado Espacio Europeo de Investigación y dentro de este espacio europeo existe el llamado Foro Estratégico Europeo de Infraestructuras de Investigación, donde realmente se discute, se acuerda y finalmente se aprueba la lista de infraestructuras de investigación que queremos financiar a nivel europeo.
0: ¿Con cuánto dinero puede o va a contribuir Eslovaquia?
2: Es un proyecto que es financiado por los presupuestos de los Estados Unidos.
3: Se trata de un proyecto que se financia con cargo al presupuesto de los estados nacionales. Eslovaquia ha entrado en esas negociaciones sobre cuánto y en qué medida participará en la financiación y aún no se ha decidido cuál será finalmente esa cantidad. Sin duda no superará algo así como el 10%, pero es posible que sea mucho menos.
0: ¿Por qué debería Eslovaquia invertir en este proyecto?
2: Jedna vec je, že máme skúsenosť s týmto typom výskumu.
3: Por un lado tenemos experiencia en este tipo de investigación. Nuestro observatorio en Lomnický štít complementaría el telescopio solar europeo. Otra cosa es que el Sol está a 8 minutos de distancia y al Sol lo encontramos aquí durante el día. Toda la luz que tenemos y toda la energía que proviene del Sol está aquí. Y cualquier cosa que ocurra en el Sol puede manifestarse en la Tierra en 8 minutos. Así que hoy en día somos muy dependientes de la tecnología digital y cuanto más preparados estemos para algo así, para cualquier problema dependiente de todo aquello que nos llega del Sol, mejor. Estas son las dos razones principales por las que esto, participar de este proyecto, es importante para Eslovaquia.
0: Según declaraba posteriormente, de nuevo, Peter Gümery, las empresas eslovacas tienen la oportunidad real de aplicar su experiencia en tecnología, construcción de grandes equipos mecánicos, óptica o sistemas de control en este proyecto EST. Y el Día Informativo fue una oportunidad para entrar en el debate y participar en la construcción de una de las instalaciones científicas más importantes de Europa. En sentido figurado, finalizaba, el proyecto EST, EST, puede imaginarse como un nuevo CERN para el campo de la física solar. Se prevé que el coste total del telescopio solar europeo, que estará ubicado en las Islas Canarias, sea de 280 millones de euros. En 2 años se podría empezar la construcción del mismo, construcción que según los planes durará 6 años, siendo el siguiente, el séptimo, de prueba de la instalación antes de su puesta definitiva en funcionamiento. Y bien amigos, con eso hemos llegado al final de nuestro programa de hoy. El tiempo destinado al mismo ha llegado a su fin y no nos queda más remedio que despedirnos. Desde este lado del micrófono, quien lo hace es su redactor, Hilari Ruiz de Gana y Torres. Por supuesto, lo hacemos dando las gracias a Romana Shunderlikova, nuestra técnico de sonido, y a Radomir Mesha, nuestro asesor musical, que es quien nos ha puesto la música del programa. Y ahora sí amigos, solo recordarles para acabar que mañana yo mismo seré quien les ofrezca el programa del sábado. Y el día siguiente, domingo, para completar el fin de semana, será María Mangová quien les ofrezca el por ustedes esperado programa, la lectura de sus cartas, bajo la rúbrica Charlando con los oyentes. Y nada más pues, ahora sí, que pasen un feliz viernes y por supuesto que tengan un muy buen fin de semana. Muchas gracias a todos por su atención y como siempre les deseamos, tengan mucha salud, cuídense mucho y que sea hasta muy pronto.

0: Buenos días, queridos amigos de Radio Eslovaquia Internacional. Desde Bratislava, capital de Eslovaquia, saludamos en nombre de toda nuestra redacción a todos aquellos que hoy sábado han sintonizado nuestra emisora, emitiendo desde el corazón de Europa, concretamente desde el estudio R18 de la Pirámide Invertida, comandado por nuestra colega Romana Schunderlíková. Hoy, en este último sábado del mes de mayo, les ofreceremos, como es costumbre, la repetición de algunos temas ofrecidos durante la semana que finalizamos. Al micrófono y en nombre de toda la redacción, les habla y saluda un servidor, Hilaire Ruiz de Gauna y Torres. Así, hoy, como es costumbre, empezaremos en primer lugar con un tema que nos ofrecía el lunes José Portuondo sobre la reciente reunión del grupo de Slauko que tuvo lugar en Bratislava. A continuación, les ofreceremos la tercera entrega sobre la historia del bratislavense barrio de Petržalka que les hemos estado ofreciendo durante los últimos días. Si primeramente veíamos en el primer capítulo el momento en que se construyó el barrio hasta configurar su aspecto actual, en el segundo, en qué momento aparecieron las primeras referencias escritas al antiguo municipio que posteriormente recibió el nombre de Petržalka, hoy, en esta tercera y última entrega, hablaremos de la historia de la antigua Petržalka desde la finalización de la Segunda Guerra Mundial hasta el inicio de la construcción del pobladísimo barrio que todos conocemos hoy en día. Y finalizaremos con otro segmento en el que hablamos sobre la relación entre mujer y ciencia. Lo hacemos con una entrevista con la investigadora Mariana Sapuova del Centro de Estudios de Género de la Facultad de Filosofía de la Universidad Comenius de Bratislava. Esperamos, pues, que todo ello sea de su agrado y que se queden a pasar en nuestra compañía estos minutos del fin de semana. Desde la cabina de sonido les saluda también, como les decía, nuestra técnico de sonido, Romana Schunderlíková, y en nombre de toda la redacción, quien lo hace es un servidor, Hilaire Ruiz de Gauna y Torres. Y ahora que ya sabemos lo que vamos a escuchar, queridas amigas y amigos, les dejo con todos nosotros con lo mejor de la semana. Que lo disfruten.
1: Acontecer político y económico. Los jefes de Estado de los países del grupo de Slauko, también llamado formato Austerlitz, se reunieron la pasada semana en Bratislava, donde el presidente eslovaco Peter Pellegrini dio la bienvenida a sus homólogos de Chequia y Austria, Peter Pavel y Alexander van den Bellen, respectivamente. La cumbre arrancó con una ceremonia de bienvenida en el castillo de Diebin y la colocación de ofrendas florales en el monumento a la Puerta de la Libertad para luego dar paso a los debates. Los tres presidentes calificaron las conversaciones de constructivas y abiertas y confirmaron las buenas relaciones entre Austria, Chequia y Eslovaquia. Así lo anunció el anfitrión del evento, Peter Pellegrini, en una rueda de prensa conjunta.
2: Juntos analizamos todos los problemas geopolíticos actuales y las implicaciones que estos tienen para nuestra región. Ninguno de nuestros países por separado puede hacer frente a esta situación. Por eso es importante que nos encontremos, coordinemos nuestras posiciones y busquemos soluciones.
1: Pellegrini considera que el debate sobre las tecnologías modernas y la inteligencia artificial fue la parte más importante de la reunión. Los jefes de Estado, en su opinión, coincidieron en la necesidad de encontrar un equilibrio adecuado en la regulación de la inteligencia artificial. El presidente austriaco, Alexander van den Bellen, elogió la forma en que Eslovaquia está liderando la presidencia del grupo de Slauko. Subrayó la importancia de la cooperación entre ambos países. No solo nos unen la geografía y la historia, sino también los intereses y desafíos comunes, que son muchos. Por lo tanto, cuando las economías y las sociedades están verdaderamente interconectadas, como es nuestro caso, por supuesto que debemos coordinar nuestras acciones en el futuro, ya sea en materia de seguridad energética, transporte o condiciones económicas, acotó. Van der Bellen considera importante el intercambio regular de información y experiencias entre los países. También cree que es natural que no se llegue a un consenso sobre todos los temas. En cuanto a las tecnologías modernas y la inteligencia artificial, dijo que es necesario encontrar una solución que permita utilizarlas de forma constructiva, teniendo una actitud crítica hacia la desinformación. El mandatario checo, Peter Pavel, destacó que la cooperación entre los tres países funciona a todos los niveles. Valoró que la cumbre creara un espacio no solo para debatir cuestiones de política exterior, sino también para comprender mejor la situación en cada país. Asimismo, señaló que los desafíos de la inteligencia artificial no solo afectarán a los jóvenes, sino también, por ejemplo, a los ámbitos de la seguridad, la defensa y la administración pública. En el marco de la cumbre, hubo una presentación de varios proyectos de innovación estudiantil. Los tres jefes de Estado elogiaron el nivel de trabajo de los jóvenes y las presentaciones de sus proyectos.
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2: Hoy empezamos nuestro último recorrido por la historia Petrojalka a finales de 1945, cuando después de haber pertenecido durante varios años al Tercer Reich, Bratislava y por tanto también Petrojalka fueron liberadas por el ejército soviético. Posteriormente, y tras la reconstrucción rápida del puente que la unía a Bratislava, Petrojalka volvía al regazo de nuestra capital a principios de abril de 1946. Dejemos, sin embargo, que sea el historiador Luboš Kačírek quien nos explique cómo fue aquella época en la que definitivamente el destino de los docentes municipales se unía.
1: Tras la liberación de Bratislava, el actual barrio de Petržalka pasó a formar parte de la llamada Gran Bratislava y el 1 de abril de 1946, que entonces estaba empezando a formar. Ese fue el acontecimiento más importante ocurrido tras la finalización de la contienda. Ya entonces, se hablaba de aprovechar y urbanizar más esta zona y sus espacios. Sin embargo, había dos problemas, a saber, las elevadas aguas subterráneas que enseguida o bien inundaban esta parte de Petržalka o bien sucumbía ante el alto nivel freático que empujaba el agua a la superficie. El otro gran problema era la insuficiencia del transporte para los residentes. Como se sabía ya entonces, en caso de crear aquí un gran barrio, no bastaría con el puente ya existente, del que se veía que sería insuficiente para las necesidades de transporte de sus habitantes.
2: Así, ¿cuáles fueron, cronológicamente hablando, los pasos seguidos para que Petržalka y Bratislava conviviesen?
1: En un primer momento se realizó la construcción de un puente nuevo, el actual puente SNP, que se llevó a cabo entre 1967 y 1972, lo que llevó a la conclusión de que ya podía edificarse el nuevo barrio de Petržalka una vez resueltos los problemas de transporte hacia la capital. Posteriormente, con la construcción de Gabčíkovo-Nagy Maros, se abordó el problema del agua. A finales de los años 40 y principios de los 50, el problema seguía en vías de solución. Durante esos años, llegó a considerarse la posibilidad de construir una presa al norte de la confluencia del Morava con el Danubio. Incluso llegó a plantearse la construcción de un gran canal alrededor de toda Petržalka que canalizase y desviase toda el agua sobrante y que además fuese una especie de barrera y de dique de contención contra Occidente, otra especie de telón de acero. Pero esto no se llevó a cabo. Así que, una vez se realizó todo esto, llegó el consabido año 1973, en el que se empezó con la construcción del barrio de Petržalka, tal y como lo conocemos ahora.
2: Pero, ¿cómo era la Petržalka anterior a todos esos pasos que nos acaba de describir? La construcción del puente nuevo y la de Gabčíkovo-Nagy Maros y la resolución de los problemas con las inundaciones.
1: Originariamente, en el siglo XIX, Petržalka era una pequeña población en las afueras de Bratislava en la que reinaba la paz y la tranquilidad que buscábamos en los pueblos situados alrededor de las ciudades. Las viviendas eran sobre todo casas familiares con huertos en los que los albaricoques en particular crecían muy bien. De hecho, si fuésemos a la vecina Kitze, veríamos que hay grandes huertos y plantaciones de albaricoques, pues en Petržalka en aquel entonces había algo parecido.
2: Así pues, ¿qué es lo que cambió con la construcción del puente nuevo?
1: En cuanto construyeron el puente, inmediatamente empezó una mayor densificación poblacional, igual que en otros muchos aspectos. Y aunque seguía tratándose de un pueblo, empezó a adquirir carácter urbano. El número de habitantes aumentó y se construyeron muchos edificios importantes. Por ejemplo, en los años 30 apareció una nueva y más moderna iglesia. Construyeron un nuevo edificio en el que se situaron su sede, el ayuntamiento y la escuela, al igual que otros edificios modernos. Paulatinamente fue cambiando el aspecto de la población, y si no hubiese llegado el cambio radical que tuvo lugar con la construcción del nuevo barrio, de forma natural hubiera ido modificándose la cara y el aspecto de Bratislava, como el de los tantos pueblos de nuestro país y Europa, e igualmente convirtiéndose en una parte unida a Bratislava de manera natural.
2: Las deliberaciones y debates para la construcción de una inmensa zona residencial y barrio, tal y como lo conocemos hoy en día, empezaron, con todo, muchos años antes de que se iniciase la construcción, a finales de los años 60, y fuesen presentados los diversos proyectos internacionales que hubo. Sin embargo, la situación cambió a finales de 1968, cuando, según el historiador Lubos Kaczyrek, empezó a ser realmente urgente y necesario densificar poblacionalmente la zona y llevar a Petrojalka el mayor número de personas posible. En aquel momento se consideró que debía tener unos 150.000 habitantes. A continuación, Kaczyrek nos explicaba cómo empezó dicha construcción.
1: La construcción propiamente dicha no se empezó inmediatamente desde la zona de la antigua Petrojalka, sino en la calle Románova, cerca del edificio de Technopol, donde se levantaron los primeros edificios prefabricados, los llamados paneli. Era como si fuesen echando raíces y creciendo. Los nuevos edificios prefabricados pretendían rodear las construcciones originales y paulatinamente los huertos y jardines fueron desapareciendo. Y continuamente las nuevas edificaciones iban arrebatando espacio a las viviendas originales de la antigua población y dirigiéndose paulatinamente hacia el parque de Janko Kral, donde estaba el núcleo de la localidad original. Así fue como, alrededor de los años 80 del siglo pasado, la vieja Petrojalka desapareció por completo.
2: ¿Cuándo podemos considerar que finalizó este proceso? ¿De qué manera dejamos de poder disfrutar de la antigua Petrojalka?
1: Las últimas casas fueron demolidas en algún momento del verano de 1989. De hecho, la última que lo fue estaba situada cerca del puente SNP y del actual centro comercial. Era una casa solitaria, abandonada en medio ya de la modernidad, y que finalmente, un par de meses antes de noviembre de 1989, fue derribada. Fue la gota que finalizó con la historia de una población, la Petrojalka Vieja, de la que prácticamente no queda ya ningún otro vestigio que en la memoria de los que en algún momento la habitaron.
2: Con esto damos por concluida la pequeña historia que les hemos contado sobre uno de los barrios más característicos de la ciudad de Bratislava, Petrojalka, que, aunque no es demasiado visitado por los turistas, recomendamos a todos aquellos que quieran penetrar en la historia humana y generacional de nuestra ciudad y una de sus antiguas poblaciones más características. No en vano, sigue siendo uno de los barrios, o el que más, con más jóvenes de toda Europa. Sin embargo, antes de ofrecerles más temas de esta semana, les brindaremos una canción, un tema musical interpretado por el grupo Elan y que lleva por título Smrtka na Pražskom Orloji.

0: acaban de escuchar al grupo Elan interpretándonos un tema titulado Smrtka na Pražskom orloji.
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0: Radio Eslovaquia Internacional ha incluido este año en sus emisiones un proyecto en el que les ofreceremos una serie de entrevistas con mujeres que han obtenido éxito en el mundo de la ciencia. Una vez al mes, analizaremos su camino hacia el éxito, sus modelos de conducta y su motivación, así como los objetivos de su vida laboral actual. Según el Centro de Estudios de Género de la Facultad de Filosofía de la Universidad Comenius de Bratislava, la media en la Unión Europea de mujeres en la ciencia y la investigación ronda el 30 al 35% del total de investigadores. En Eslovaquia estamos más o menos en la misma situación con los mismos números. El citado centro se centra en la investigación de las actividades y relaciones entre géneros en diversos ámbitos de la vida y una reflexión teórica sobre ello. La parte introductoria de la serie estará dedicada a la posición de la mujer en la ciencia eslovaca. La profesora asociada, Mariana Sapuova, de dicho Centro de Estudios de Género, nos ofrecerá más información al respecto y ha sido entrevistada por nuestro compañero de la redacción eslovaca, Martin Haraj.
1: Mujeres eslovacas en la ciencia.
0: En su opinión, ¿cuáles son las condiciones actuales para las científicas eslovacas en el contexto de la ciencia y la investigación eslovaca?
2: Llevo 10 o 15 años siguiendo este tema y puedo afirmar que en muchos aspectos la situación ha mejorado, pero sigo pensando que la conciencia de que existe un problema es bastante baja. En general, la situación en Eslovaquia no es ideal. No voy a hablar aquí del hecho, bastante conocido, de que la ciencia esté infrafinanciada. Pero lo que he observado en los últimos años y que me parece muy penoso e incluso alarmante es el declive del prestigio social y cultural de la ciencia como profesión. Esto afecta a las personas que trabajan en el ámbito de la ciencia, el desarrollo, la tecnología en general y, por supuesto, también tiene un impacto negativo en la posición de las mujeres en la ciencia.
0: ¿Quiere eso decir que hay pocas mujeres dedicándose a la ciencia en Eslovaquia?
2: Si miramos los datos y las grandes estadísticas, no podemos decir que las mujeres estén significativamente infrarrepresentadas en la ciencia y la investigación. En cambio, encontramos que hay muy pocas mujeres en los puestos de alta dirección científica. La puerta de entrada al ámbito de la ciencia y la investigación es, por supuesto, la enseñanza superior universitaria. En Eslovaquia, entre el 50% y el 51% de las personas con un título universitario son mujeres, pero en el ámbito de los puestos directivos de la ciencia y la investigación son solo el 25%. Así que tenemos lo que se llama un techo de cristal, que a pesar de que realmente las mujeres empiezan a trabajar en el ámbito de la ciencia, en instituciones científicas o en el mundo académico, no están llegando a esos puestos directivos. O para ser más exacta, no están llegando a ellos en la misma medida que sus colegas masculinos.
0: ¿Conocemos alguna razón de ello para que esté siendo así?
2: Las causas son múltiples. En mi opinión, el empleo de las mujeres en la ciencia y la investigación está relacionado, en primer lugar, con la forma en que han sido creadas y configuradas dichas instituciones científicas, incluidas las académicas, cuáles son los mecanismos de contratación existentes, de evaluación de la ciencia y de la investigación. En segundo lugar, también depende, por supuesto, de la situación de la mujer en general en la sociedad.
0: ¿Existe algún estudio que nos ofrezca algún dato al respecto?
2: Diversos estudios apuntan al llamado doble papel de la mujer y yo misma participé en uno de ellos hace varios años. Esto significa que las mujeres siguen siendo percibidas principalmente como cuidadoras de la familia y de los hijos, y esto es también una realidad de su vida cotidiana. Así que si tomamos el inicio de una carrera científica después de un doctorado, cuando una mujer obtiene su doctorado y tiene la ambición de hacer ciencia, resulta que poco después la abandona durante 3 a 6 años debido a su maternidad. En la dinámica actual de la ciencia y la investigación nunca alcanzará a sus colegas masculinos. En otro orden de cosas, también está relacionada con la necesidad de internacionalizar la ciencia. Esto significa que los científicos y científicas hacen prácticas en el extranjero, asisten a conferencias internacionales, es decir, viajan. Pero pueden imaginarse las pocas oportunidades de movilidad internacional que tiene una científica con hijos pequeños en comparación con algún colega masculino. Puede que él también tenga hijos pequeños, pero aún así puede viajar sin problemas. En cambio, la mujer tiene algo más de dificultad.
0: Hemos mencionado algunos de los problemas que surgen de las normas establecidas, pero quizá el problema más importante sea la posición general de la mujer en la sociedad. Si miramos hacia el extranjero por un momento, ¿sabemos cómo lo han resuelto? ¿Quizás mejor o diferente en algunos aspectos?
2: Por ejemplo, existen programas de tutoría para científicas en Ciernes o medidas para facilitar la conciliación laboral y familiar. En la mayoría de los casos, se trata de mujeres que se encuentran de baja por maternidad o disponen de un permiso especial por la misma. También existen diversos programas que pretenden garantizar que la mujer, incluso durante el periodo de interrupción de su carrera, normalmente por maternidad o para cuidar de otro familiar dependiente, pueda mantener cierto contacto con su equipo, con su laboratorio, con su puesto de trabajo, o incluso cosas tan sencillas como las guarderías existentes en algunas universidades. Así que realmente hay muchos programas de este tipo. Tal vez haga falta un poco de inventiva, pero sobre todo hay que intentar romper los estereotipos que perviven, incluso en el mundo académico. Que la ciencia no es para las mujeres, que la ciencia requiere de un individuo completo y dado que la mujer tiene otras responsabilidades familiares, no puede tener tanto éxito en la ciencia como su homólogo masculino, además de que la ciencia requiere una racionalidad fría y el viejo estereotipo dice que las mujeres son más emocionales. Estos estereotipos también influyen en la forma en que las mujeres consiguen prosperar en la ciencia.
0: ¿Estos estudios consiguen responder a la pregunta de qué han conseguido realizar estas mujeres que ahora tienen éxito y cuál es, quizás, esa receta que ha permitido ese éxito?
2: Dudo que exista una receta para ello. Esas estrategias son muy individuales. También se trata del hecho de que la típica carrera académica científica se modela de tal manera que se le supone un desarrollo o carrera lineal y no se tiene en cuenta que esa carrera puede interrumpirse incluso varias veces. Y hasta ahora he hablado más de las mujeres jóvenes que empiezan y que tienen hijos pequeños. Pero hay otro fenómeno del que se habla menos y que tiene que ver más con las mujeres en una fase avanzada de su carrera, cuando se enfrentan, por ejemplo, a la necesidad de cuidar a un familiar dependiente. Nuestro sistema no lo tiene en cuenta y, en su mayor parte, no existen mecanismos de apoyo que sirvan precisamente para facilitar a las mujeres la superación de esos periodos. Así que, una vez más, la forma en que las mujeres afrontan esta situación es muy variada y probablemente sea una buena idea preguntar a las científicas de éxito. En su mayoría hicieron hincapié en que contaban con un apoyo familiar sólido. No se puede prescindir de eso, solo que sigue estando en ese nivel personal, lo cual está bien, pero sigue a abordar el problema de una manera sistémica. No creo que sea justo que tengan que buscar la solución ellas mismas de forma individual, permitiendo que lo afronten a su manera, porque en realidad no se trata de un problema personal, es un problema sistémico.
0: Como parte de nuestro proyecto, sin duda, preguntaremos a mujeres concretas de distintos niveles y disciplinas cómo han conseguido salir adelante y qué mecanismos de apoyo les gustaría que existieran. Así, esto es lo que nos ha dicho la profesora asociada María Sapuova en el programa piloto de nuestro proyecto Mujeres Eslovacas en la Ciencia. Gracias por estar con nosotros. Y bien, queridos amigos de Radio Eslovaquia Internacional, esto ha sido todo por hoy. Esperamos que el programa haya sido de su agrado. Desde este lado del micrófono y en nombre de toda la redacción, se despide Hilary Ruiz Gaona y Torres con Romana Shunderlikova desde la cabina de sonido. Y por supuesto, dando las gracias también a nuestro recientemente incorporado asesor musical Radomir Mesha, que es quien nos ha puesto la música del programa. Y ahora sí, amigos, ha sido un placer acompañarles en este agradable sábado de finales del mes de mayo. Les esperamos mañana con otra edición de nuestro programa Charlando con los Oyentes, que en esta ocasión correrá a cargo de María Mangova. Un saludo, gracias por su atención y muy buen fin de semana a todos. Hasta muy pronto.

0: Buenos días, queridos amigos de Radio Eslovaquia Internacional. Desde Bratislava, capital de Eslovaquia, saludamos en nombre de toda nuestra redacción a todos aquellos que hoy sábado han sintonizado nuestra emisora, emitiendo desde el corazón de Europa, concretamente desde el estudio R18 de la Pirámide Invertida, comandado por nuestra colega Romana Shunderlikova. Hoy, en este último sábado del mes de mayo, les ofreceremos, como es costumbre, la repetición de algunos temas ofrecidos durante la semana que finalizamos. Al micrófono y en nombre de toda la redacción, les habla y saluda un servidor, Hilar Ruiz de Gauna y Torres. Así, hoy, como es costumbre, empezaremos en primer lugar con un tema que nos ofrecía el lunes José Portuondo sobre la reciente reunión del grupo de Slauko que tuvo lugar en Bratislava. A continuación, les ofreceremos la tercera entrega sobre la historia del bratislavense barrio de Petrojalka que les hemos estado ofreciendo durante los últimos días. Si primeramente veíamos en el primer capítulo el momento en que se construyó el barrio hasta configurar su aspecto actual, en el segundo, en qué momento aparecieron las primeras referencias escritas al antiguo municipio que posteriormente recibió el nombre de Petrojalka, hoy, en esta tercera y última entrega, hablaremos de la historia de la antigua Petrojalka desde la finalización de la Segunda Guerra Mundial hasta el inicio de la construcción del pobladísimo barrio que todos conocemos hoy en día. Y finalizaremos con otro segmento en el que hablamos sobre la relación entre mujer y ciencia. Lo hacemos con una entrevista con la investigadora Mariana Sapuova del Centro de Estudios de Género de la Facultad de Filosofía de la Universidad Comenius de Bratislava. Esperamos, pues, que todo ello sea de su agrado y que se queden a pasar en nuestra compañía estos minutos del fin de semana. Desde la cabina de sonido les saluda también, como les decía, nuestra técnico de sonido, Romana Shunderlikova, y en nombre de toda la redacción, quien lo hace es un servidor, Hilario Ruiz de Gauna y Torres. Y ahora que ya sabemos lo que vamos a escuchar, queridas amigas y amigos, les dejo con todos nosotros con lo mejor de la semana. Que lo disfruten.
1: Acontecer político y económico. Los jefes de Estado de los países del grupo de Slauko, también llamado formato Austerlitz, se reunieron la pasada semana en Bratislava, donde el presidente eslovaco Peter Pellegrini dio la bienvenida a sus homólogos de Chequia y Austria, Peter Pavel y Alexander van den Bellen, respectivamente. La cumbre arrancó con una ceremonia de bienvenida en el castillo de Dievin y la colocación de ofrendas florales en el monumento a la Puerta de la Libertad para luego dar paso a los debates. Los tres presidentes calificaron las conversaciones de constructivas y abiertas y confirmaron las buenas relaciones entre Austria, Chequia y Eslovaquia. Así lo anunció el anfitrión del evento, Peter Pellegrini, en una rueda de prensa conjunta.
2: Juntos analizamos todos los problemas geopolíticos actuales y las implicaciones que estos tienen para nuestra región. Ninguno de nuestros países por separado puede hacer frente a esta situación. Por eso es importante que nos encontremos, coordinemos nuestras posiciones y busquemos soluciones.
1: Pellegrini considera que el debate sobre las tecnologías modernas y la inteligencia artificial fue la parte más importante de la reunión. Los jefes de Estado, en su opinión, coincidieron en la necesidad de encontrar un equilibrio adecuado en la regulación de la inteligencia artificial. El presidente austriaco, Alexander van den Bellen, elogió la forma en que Eslovaquia está liderando la presidencia del grupo de Slauko. Subrayó la importancia de la cooperación entre ambos países. No solo nos unen la geografía y la historia, sino también los intereses y desafíos comunes, que son muchos. Por lo tanto, cuando las economías y las sociedades están verdaderamente interconectadas, como es nuestro caso, por supuesto que debemos coordinar nuestras acciones en el futuro.

0: funciona a todos los niveles. Valoró que la cumbre creara un espacio no solo para debatir cuestiones de política exterior, sino también para comprender mejor la situación en cada país. Asimismo, señaló que los desafíos de la inteligencia artificial no solo afectarán a los jóvenes, sino también, por ejemplo, a los ámbitos de la seguridad, la defensa y la administración pública. En el marco de la cumbre, hubo una presentación de varios proyectos de innovación estudiantil. Los tres jefes de Estado elogiaron el nivel de trabajo de los jóvenes y las presentaciones de sus proyectos.
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2: Hoy empezamos nuestro último recorrido por la historia Petrojalka a finales de 1945, cuando después de haber pertenecido durante varios años al Tercer Reich, Bratislava y por tanto también Petrojalka fueron liberadas por el ejército soviético. Posteriormente, y tras la reconstrucción rápida del puente que la unía a Bratislava, Petrojalka volvía al regazo de nuestra capital a principios de abril de 1946. Dejemos, sin embargo, que sea el historiador Luboš Kačírek quien nos explique cómo fue aquella época en la que definitivamente el destino de los docentes municipales se unía.
0: Tras la liberación de Bratislava, el actual barrio de Petržalka pasó a formar parte de la llamada Gran Bratislava y el 1 de abril de 1946, que entonces estaba empezando a formar. Ese fue el acontecimiento más importante ocurrido tras la finalización de la contienda. Ya entonces, se hablaba de aprovechar y urbanizar más esta zona y sus espacios. Sin embargo, había dos problemas, a saber, las elevadas aguas subterráneas que enseguida o bien inundaban esta parte de Petržalka o bien sucumbía ante el alto nivel freático que empujaba el agua a la superficie. El otro gran problema era la insuficiencia del transporte para los residentes. Como se sabía ya entonces, en caso de crear aquí un gran barrio, no bastaría con el puente ya existente, del que se veía que sería insuficiente para las necesidades de transporte de sus habitantes.
2: Así, ¿cuáles fueron, cronológicamente hablando, los pasos seguidos para que Petržalka y Bratislava conviviesen?
0: En un primer momento se realizó la construcción de un puente nuevo, el actual puente SNP, que se llevó a cabo entre 1967 y 1972, lo que llevó a la conclusión de que ya podía edificarse el nuevo barrio de Petržalka una vez resueltos los problemas de transporte hacia la capital. Posteriormente, con la construcción de Gabčíkovo-Nagy Maroš, se abordó el problema del agua. A finales de los años 40 y principios de los 50, el problema seguía en vías de solución. Durante esos años, llegó a considerarse la posibilidad de construir una presa al norte de la confluencia del Morava con el Danubio. Incluso llegó a plantearse la construcción de un gran canal alrededor de toda Petržalka que canalizase y desviase toda el agua sobrante y que además fuese una especie de barrera y de dique de contención contra Occidente, otra especie de telón de acero. Pero esto no se llevó a cabo. Así que, una vez se realizó todo esto, llegó el consabido año 1973, en el que se empezó con la construcción del barrio de Petržalka, tal y como lo conocemos ahora.
2: Pero, ¿cómo era la Petržalka anterior a todos esos pasos que nos acaba de describir? La construcción del puente nuevo y la de Gabčíkovo-Nagy Maroš y la resolución de los problemas con las inundaciones.
0: Originariamente, en el siglo XIX, Petržalka era una pequeña población en las afueras de Bratislava en la que reinaba la paz y la tranquilidad que buscábamos en los pueblos situados alrededor de las ciudades. Las viviendas eran sobre todo casas familiares con huertos en los que los albaricoques en particular crecían muy bien. De hecho, si fuésemos a la vecina Kitze, veríamos que hay grandes huertos y plantaciones de albaricoques. Pues en Petržalka en aquel entonces había algo parecido.
2: Así pues, ¿qué es lo que cambió con la construcción del puente nuevo?
0: En cuanto construyeron el puente, inmediatamente empezó una mayor densificación poblacional, igual que en otros muchos aspectos. Y aunque seguía tratándose de un pueblo, empezó a adquirir carácter urbano. El número de habitantes aumentó y se construyeron muchos edificios importantes. Por ejemplo, en los años 30 apareció una nueva y más moderna iglesia. Construyeron un nuevo edificio en el que se situaron su sede, el ayuntamiento y la escuela, al igual que otros edificios modernos. Paulatinamente fue cambiando el aspecto de la población y si no hubiese llegado el cambio radical que tuvo lugar con la construcción,

0: construcción del nuevo barrio, de forma natural hubiera ido modificándose la cara y el aspecto de Bratislava, como el de los tantos pueblos de nuestro país y Europa, e igualmente convirtiéndose en una parte unida a Bratislava de manera natural.
1: Las deliberaciones y debates para la construcción de una inmensa zona residencial y barrio, tal y como lo conocemos hoy en día, empezaron, con todo, muchos años antes de que se iniciase la construcción, a finales de los años 60, y fuesen presentados los diversos proyectos internacionales que hubo. Sin embargo, la situación cambió a finales de 1968, cuando, según el historiador Lubos Kaczirek, empezó a ser realmente urgente y necesario densificar poblacionalmente la zona y llevar a Petrojalka el mayor número de personas posible. En aquel momento se consideró que debía tener unos 150.000 habitantes. A continuación, Kaczirek nos explicaba cómo empezó dicha construcción.
0: La construcción propiamente dicha no se empezó inmediatamente desde la zona de la antigua Petrojalka, sino en la calle Románova, cerca del edificio de Technopol, donde se levantaron los primeros edificios prefabricados, los llamados paneli. Era como si fuesen echando raíces y creciendo. Los nuevos edificios prefabricados pretendían rodear las construcciones originales y paulatinamente los huertos y jardines fueron desapareciendo. Y continuamente las nuevas edificaciones iban arrebatando espacio a las viviendas originales de la antigua población y dirigiéndose paulatinamente hacia el parque de Yanko Kral, donde estaba el núcleo de la localidad original. Así fue como, alrededor de los años 80 del siglo pasado, la vieja Petrojalka desapareció por completo.
1: ¿Cuándo podemos considerar que finalizó este proceso? ¿De qué manera dejamos de poder disfrutar de la antigua Petrojalka?
0: Las últimas casas fueron demolidas en algún momento del verano de 1989. De hecho, la última que lo fue estaba situada cerca del puente SNP y del actual centro comercial. Era una casa solitaria, abandonada en medio ya de la modernidad, y que finalmente, un par de meses antes de noviembre de 1989, fue derribada. Fue la gota que finalizó con la historia de una población, la Petrojalka vieja, de la que prácticamente no queda ya ningún otro vestigio que en la memoria de los que en algún momento la habitaron.
1: Con esto damos por concluida la pequeña historia que les hemos contado sobre uno de los barrios más característicos de la ciudad de Bratislava, Petrojalka, que, aunque no es demasiado visitado por los turistas, recomendamos a todos aquellos que quieran penetrar en la historia humana y generacional de nuestra ciudad y una de sus antiguas poblaciones más características. No en vano, sigue siendo uno de los barrios, o el que más, con más jóvenes de toda Europa. Sin embargo, antes de ofrecerles más temas de esta semana, les brindaremos una canción, un tema musical interpretado por el grupo Elan y que lleva por título Smrtka na Pražskom Orloji.

0: acaban de escuchar al grupo Elan interpretándonos un tema titulado Smrtka na Pražskom orloji.
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0: Radio Eslovaquia Internacional ha incluido este año en sus emisiones un proyecto en el que les ofreceremos una serie de entrevistas con mujeres que han obtenido éxito en el mundo de la ciencia. Una vez al mes, analizaremos su camino hacia el éxito, sus modelos de conducta y su motivación, así como los objetivos de su vida laboral actual. Según el Centro de Estudios de Género de la Facultad de Filosofía de la Universidad Comenius de Bratislava, la media en la Unión Europea de mujeres en la ciencia y la investigación ronda el 30 al 35% del total de investigadores. En Eslovaquia estamos más o menos en la misma situación con los mismos números. El citado centro se centra en la investigación de las actividades y relaciones entre géneros en diversos ámbitos de la vida y una reflexión teórica sobre ello. La parte introductoria de la serie estará dedicada a la posición de la mujer en la ciencia eslovaca. La profesora asociada, Mariana Sapuova, de dicho Centro de Estudios de Género, nos ofrecerá más información al respecto y ha sido entrevistada por nuestro compañero de la redacción eslovaca, Martin Haraj.
1: Mujeres eslovacas en la ciencia.
0: En su opinión, ¿cuáles son las condiciones actuales para las científicas eslovacas en el contexto de la ciencia y la investigación eslovaca?
2: Llevo 10 o 15 años siguiendo este tema y puedo afirmar que en muchos aspectos la situación ha mejorado, pero sigo pensando que la conciencia de que existe un problema es bastante baja. En general, la situación en Eslovaquia no es ideal. No voy a hablar aquí del hecho, bastante conocido, de que la ciencia esté infrafinanciada. Pero lo que he observado en los últimos años y que me parece muy penoso e incluso alarmante es el declive del prestigio social y cultural de la ciencia como profesión. Esto afecta a las personas que trabajan en el ámbito de la ciencia, el desarrollo, la tecnología en general, y por supuesto también tiene un impacto negativo en la posición de las mujeres en la ciencia.
0: ¿Quiere eso decir que hay pocas mujeres dedicándose a la ciencia en Eslovaquia?
2: Si miramos los datos y las grandes estadísticas, no podemos decir que las mujeres estén significativamente infrarrepresentadas en la ciencia y la investigación. En cambio, encontramos que hay muy pocas mujeres en los puestos de alta dirección científica. La puerta de entrada al ámbito de la ciencia y la investigación es, por supuesto, la enseñanza superior universitaria. En Eslovaquia, entre el 50% y el 51% de las personas con un título universitario son mujeres, pero en el ámbito de los puestos directivos de la ciencia y la investigación son solo el 25%. Así que tenemos lo que se llama un techo de cristal que, a pesar de que realmente las mujeres empiezan a trabajar en el ámbito de la ciencia, en instituciones científicas o en el mundo académico, no están llegando a esos puestos directivos. O para ser más exactas, no están llegando a ellos en la misma medida que sus colegas masculinos.
0: ¿Conocemos alguna razón de ello para que esté siendo así?
2: Las causas son múltiples. En mi opinión, el empleo de las mujeres en la ciencia y la investigación está relacionado, en primer lugar, con la forma en que han sido creadas y configuradas dichas instituciones científicas, incluidas las académicas, cuáles son los mecanismos de contratación existentes, de evaluación de la ciencia y de la investigación. En segundo lugar, también depende, por supuesto, de la situación de la mujer en general en la sociedad.
0: ¿Existe algún estudio que nos ofrezca algún dato al respecto?
2: Diversos estudios apuntan al llamado doble papel de la mujer y yo misma participé en uno de ellos hace varios años. Esto significa que las mujeres siguen siendo percibidas principalmente como cuidadoras de la familia y de los hijos, y esto es también una realidad de su vida cotidiana. Así que si tomamos el inicio de una carrera científica después de un doctorado, cuando una mujer obtiene su doctorado y tiene la ambición de hacer ciencia, resulta que poco después la abandona durante 3 a 6 años debido a su maternidad. En la dinámica actual de la ciencia y la investigación nunca alcanzará a sus colegas masculinos. En otro orden de cosas, también está relacionada con la necesidad de internacionalizar la ciencia. Esto significa que los científicos y científicas hacen prácticas en el extranjero, asisten a conferencias internacionales, es decir, viajan. Pero, ¿pueden imaginarse las pocas oportunidades de movilidad internacional que tiene una científica con hijos pequeños en comparación con algún colega masculino? Puede que él también tenga hijos pequeños, pero aún así puede viajar sin problemas. En cambio, la mujer tiene algo más de dificultad.
0: Hemos mencionado algunos de los problemas que surgen de las normas establecidas, pero quizá el problema más importante sea la posición general de la mujer en la sociedad. Si miramos hacia el extranjero por un momento, ¿sabemos cómo lo han resuelto? ¿Quizás mejor o diferente en algunos aspectos?
2: Por ejemplo, existen programas de tutoría para científicas en Ciernes o medidas para facilitar la conciliación laboral y familiar. En la mayoría de los casos, se trata de mujeres que se encuentran de baja por maternidad o disponen de un permiso especial por la misma. También existen diversos programas que pretenden garantizar que la mujer, incluso durante el periodo de interrupción de su carrera, normalmente por maternidad o para cuidar de otro familiar dependiente, pueda mantener cierto contacto con su equipo, con su laboratorio, con su puesto de trabajo, o incluso cosas tan sencillas como las guarderías existentes en algunas universidades. Así que realmente hay muchos programas de este tipo. Tal vez haga falta un poco de inventiva, pero sobre todo hay que intentar romper los estereotipos que perviven, incluso en el mundo académico. Que la ciencia no es para las mujeres, que la ciencia requiere de un individuo completo y dado que la mujer tiene otras responsabilidades familiares, no puede tener tanto éxito en la ciencia como su homólogo masculino, además de que la ciencia requiere una racionalidad fría y el viejo estereotipo dice que las mujeres son más emocionales. Estos estereotipos también influyen en la forma en que las mujeres consiguen prosperar en la ciencia.
0: ¿Estos estudios consiguen responder a la pregunta de qué han conseguido realizar estas mujeres que ahora tienen éxito y cuál es, quizás, esa receta que ha permitido ese éxito?
2: Dudo que exista una receta para ello. Esas estrategias son muy individuales. También se trata del hecho de que la típica carrera académica científica se modela de tal manera que se le supone un desarrollo o carrera lineal y no se tiene en cuenta que esa carrera puede interrumpirse incluso varias veces. Y hasta ahora he hablado más de las mujeres jóvenes que empiezan y que tienen hijos pequeños. Pero hay otro fenómeno del que se habla menos y que tiene que ver más con las mujeres en una fase avanzada de su carrera, cuando se enfrentan, por ejemplo, a la necesidad de cuidar a un familiar dependiente. Nuestro sistema no lo tiene en cuenta y, en su mayor parte, no existen mecanismos de apoyo que sirvan precisamente para facilitar a las mujeres la superación de esos periodos. Así que, una vez más, la forma en que las mujeres afrontan esta situación es muy variada y probablemente sea una buena idea preguntar a las científicas de éxito. En su mayoría hicieron hincapié en que contaban con un apoyo familiar sólido. No se puede prescindir de eso, solo que sigue estando en ese nivel personal, lo cual está bien, pero sigue a abordar el problema de una manera sistémica. No creo que sea justo que tengan que buscar la solución ellas mismas de forma individual, permitiendo que lo afronten a su manera, porque en realidad no se trata de un problema personal, es un problema sistémico.
0: Como parte de nuestro proyecto, sin duda, preguntaremos a mujeres concretas de distintos niveles y disciplinas cómo han conseguido salir adelante y qué mecanismos de apoyo les gustaría que existieran. Así, esto es lo que nos ha dicho la profesora asociada María Sapuova en el programa piloto de nuestro proyecto Mujeres Eslovacas en la Ciencia. Gracias por estar con nosotros. Y bien, queridos amigos de Radio Eslovaca Internacional, esto ha sido todo por hoy. Esperamos que el programa haya sido de su agrado. Desde este lado del micrófono y en nombre de toda la redacción, se despide Hilary Ruiz de Gaona y Torres con Romana Shunderlikova desde la cabina de sonido. Y por supuesto, dando las gracias también a nuestro recientemente incorporado asesor musical Radomir Mesha, que es quien nos ha puesto la música del programa. Y ahora sí, amigos, ha sido un placer acompañarles en este agradable sábado de finales del mes de mayo. Les esperamos mañana con otra edición de nuestro programa Charlando con los Oyentes, que en esta ocasión correrá a cargo de María Mangova. Un saludo, gracias por su atención y muy buen fin de semana a todos. Hasta muy pronto.

0: Buenos días, queridos amigos de Radio Eslovaquia Internacional. Desde Bratislava, capital de Eslovaquia, saludamos en nombre de toda nuestra redacción a todos aquellos que hoy sábado han sintonizado nuestra emisora, emitiendo desde el corazón de Europa, concretamente desde el estudio R18 de la Pirámide Invertida, comandado por nuestra colega Romana Shunderlikova. Hoy, en este último sábado del mes de mayo, les ofreceremos, como es costumbre, la repetición de algunos temas ofrecidos durante la semana que finalizamos. Al micrófono y en nombre de toda la redacción, les habla y saluda un servidor, Hilario Ruiz de Gauna y Torres. Así, hoy, como es costumbre, empezaremos en primer lugar con un tema que nos ofrecía el lunes José Portuondo sobre la reciente reunión del grupo de Slauko que tuvo lugar en Bratislava. A continuación, les ofreceremos la tercera entrega sobre la historia del bratislavense barrio de Petrojalka que les hemos estado ofreciendo durante los últimos días. Si primeramente veíamos en el primer capítulo el momento en que se construyó el barrio hasta configurar su aspecto actual, en el segundo, en qué momento aparecieron las primeras referencias escritas al antiguo municipio que posteriormente recibió el nombre Petrojalka, hoy, en esta tercera y última entrega, hablaremos de la historia de la antigua Petrojalka desde la finalización de la Segunda Guerra Mundial hasta el inicio de la construcción del pobladísimo barrio que todos conocemos hoy en día. Y finalizaremos con otro segmento en el que hablamos sobre la relación entre mujer y ciencia. Lo hacemos con una entrevista con la investigadora Mariana Sapuova del Centro de Estudios de Género de la Facultad de Filosofía de la Universidad Comenius de Bratislava. Esperamos, pues, que todo ello sea de su agrado y que se queden a pasar en nuestra compañía estos minutos del fin de semana. Desde la cabina de sonido les saluda también, como les decía, nuestra técnico de sonido, Romana Shunderlikova, y en nombre de toda la redacción, quien lo hace es un servidor, Hilario Ruiz de Gauna y Torres. Y ahora que ya sabemos lo que vamos a escuchar, queridas amigas y amigos, les dejo con todos nosotros con lo mejor de la semana. Que lo disfruten.
1: Acontecer político y económico. Los jefes de Estado de los países del grupo de Slauko, también llamado formato Austerlitz, se reunieron la pasada semana en Bratislava, donde el presidente eslovaco Peter Pellegrini dio la bienvenida a sus homólogos de Chequia y Austria, Peter Pavel y Alexander van den Bellen, respectivamente. La cumbre arrancó con una ceremonia de bienvenida en el castillo de Dievin y la colocación de ofrendas florales en el monumento a la Puerta de la Libertad para luego dar paso a los debates. Los tres presidentes calificaron las conversaciones de constructivas y abiertas y confirmaron las buenas relaciones entre Austria, Chequia y Eslovaquia. Así lo anunció el anfitrión del evento, Peter Pellegrini, en una rueda de prensa conjunta.
2: Juntos analizamos todos los problemas geopolíticos actuales y las implicaciones que estos tienen para nuestra región. Ninguno de nuestros países por separado puede hacer frente a esta situación. Por eso es importante que nos encontremos, coordinemos nuestras posiciones y busquemos soluciones.
1: Pellegrini considera que el debate sobre las tecnologías modernas y la inteligencia artificial fue la parte más importante de la reunión. Los jefes de Estado, en su opinión, coincidieron en la necesidad de encontrar un equilibrio adecuado en la regulación de la inteligencia artificial. El presidente austriaco, Alexander van den Bellen, elogió la forma en que Eslovaquia está liderando la presidencia del grupo de Slauko. Subrayó la importancia de la cooperación entre ambos países. No solo nos unen la geografía y la historia, sino también los intereses y desafíos comunes, que son muchos. Por lo tanto, cuando las economías y las sociedades están verdaderamente interconectadas, como es nuestro caso, por supuesto que debemos coordinar nuestras acciones en el futuro, ya sea en materia de seguridad energética, transporte o condiciones económicas, acotó. Van der Bellen considera importante el intercambio regular de información y experiencias entre los países. También cree que es natural que no se llegue a un consenso sobre todos los temas. En cuanto a las tecnologías modernas y la inteligencia artificial, dijo que es necesario encontrar una solución que permita utilizarlas de forma constructiva, teniendo una actitud crítica hacia la desinformación. El mandatario checo, Peter Pavel, destacó que la cooperación entre los tres países

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1: Hoy empezamos nuestro último recorrido por la historia de Petrojalka a finales de 1945, cuando después de haber pertenecido durante varios años al Tercer Reich, Bratislava y por tanto también Petrojalka fueron liberadas por el ejército soviético. Posteriormente, y tras la reconstrucción rápida del puente que la unía a Bratislava, Petrojalka volvía al regazo de nuestra capital a principios de abril de 1946. Dejemos, sin embargo, que sea el historiador Luboš Kačírek quien nos explique cómo fue aquella época en la que definitivamente el destino de los dos entes municipales se unía.
2: Tras la liberación de Bratislava, el actual barrio de Petrojalka pasó a formar parte de la llamada Gran Bratislava y el 1 de abril de 1946, que entonces estaba empezando a formar. Ese fue el acontecimiento más importante ocurrido tras la finalización de la contienda. Ya entonces, se hablaba de aprovechar y urbanizar más esta zona y sus espacios. Sin embargo, había dos problemas, a saber, las elevadas aguas subterráneas que enseguida o bien inundaban esta parte de Petrojalka o bien sucumbía ante el alto nivel freático que empujaba el agua a la superficie. El otro gran problema era la insuficiencia del transporte para los residentes. Como se sabía ya entonces, en caso de crear aquí un gran barrio, no bastaría con el puente ya existente, del que se veía que sería insuficiente para las necesidades de transporte de sus habitantes.
1: Así, ¿cuáles fueron, cronológicamente hablando, los pasos seguidos para que Petrojalka y Bratislava conviviesen?
2: En un primer momento se realizó la construcción de un puente nuevo, el actual puente SNP, que se llevó a cabo entre 1967 y 1972, lo que llevó a la conclusión de que ya podía edificarse el nuevo barrio de Petrojalka una vez resueltos los problemas de transporte hacia la capital. Posteriormente, con la construcción de Gabčíkovo-Nagy Maros, se abordó el problema del agua. A finales de los años 40 y principios de los 50, el problema seguía en vías de solución. Durante esos años, llegó a considerarse la posibilidad de construir una presa al norte de la confluencia del Morava con el Danubio. Incluso llegó a plantearse la construcción de un gran canal alrededor de toda Petrojalka que canalizase y desviase toda el agua sobrante y que además fuese una especie de barrera y de dique de contención contra Occidente, otra especie de telón de acero. Pero esto no se llevó a cabo. Así que, una vez se realizó todo esto, llegó el consabido año 1973, en el que se empezó con la construcción del barrio de Petrojalka, tal y como lo conocemos ahora.
1: Pero, ¿cómo era la Petrojalka anterior a todos esos pasos que nos acaba de describir? La construcción del puente nuevo y la de Gabčíkovo-Nagy Maros y la resolución de los problemas con las inundaciones.
2: Originariamente, en el siglo XIX, Petrojalka era una pequeña población en las afueras de Bratislava en la que reinaba la paz y la tranquilidad que buscábamos en los pueblos situados alrededor de las ciudades. Las viviendas eran sobre todo casas familiares con huertos en los que los albaricoques en particular crecían muy bien. De hecho, si fuésemos a la vecina Kitze, veríamos que hay grandes huertos y plantaciones de albaricoques. Pues en Petrojalka en aquel entonces había algo parecido.
1: Así pues, ¿qué es lo que cambió con la construcción del puente nuevo?
2: En cuanto construyeron el puente, inmediatamente empezó una mayor densificación poblacional, igual que en otros muchos aspectos. Y aunque seguía tratándose de un pueblo, empezó a adquirir carácter urbano. El número de habitantes aumentó y se construyeron muchos edificios importantes. Por ejemplo, en los años 30 apareció una nueva y más moderna iglesia. Construyeron un nuevo edificio en el que se situaron su sede, el ayuntamiento y la escuela, al igual que otros edificios modernos. Paulatinamente fue cambiando el aspecto de la población y si no hubiese llegado el cambio radical que tuvo lugar con la construcción del nuevo barrio, de forma natural hubiera ido modificándose la cara y el aspecto de Bratislava, como el de los tantos pueblos de nuestro país y Europa, e igualmente convirtiéndose en una parte unida a Bratislava de manera natural.
1: Las deliberaciones y debates para la construcción de una inmensa zona residencial y barrio, tal y como lo conocemos hoy en día, empezaron, con todo, muchos años antes de que se iniciase la construcción, a finales de los años 60, y fuesen presentados los diversos proyectos internacionales que hubo. Sin embargo, la

0: La situación cambió a finales de 1968, cuando, según el historiador Lubos Kaczirek, empezó a ser realmente urgente y necesario densificar poblacionalmente la zona y llevar a Petrojalka el mayor número de personas posible. En aquel momento se consideró que debía tener unos 150.000 habitantes. A continuación, Kaczirek nos explicaba cómo empezó dicha construcción.
1: La construcción propiamente dicha no se empezó inmediatamente desde la zona de la antigua Petrojalka, sino en la calle Románova, cerca del edificio de Technopol, donde se levantaron los primeros edificios prefabricados, los llamados paneli. Era como si fuesen echando raíces y creciendo. Los nuevos edificios prefabricados pretendían rodear las construcciones originales y paulatinamente los huertos y jardines fueron desapareciendo. Y continuamente las nuevas edificaciones iban arrebatando espacio a las viviendas originales de la antigua población y dirigiéndose paulatinamente hacia el parque de Yanko Kral, donde estaba el núcleo de la localidad original. Así fue como, alrededor de los años 80 del siglo pasado, la vieja Petrojalka desapareció por completo.
0: ¿Cuándo podemos considerar que finalizó este proceso? ¿De qué manera dejamos de poder disfrutar de la antigua Petrojalka?
1: Las últimas casas fueron demolidas en algún momento del verano de 1989. De hecho, la última que lo fue estaba situada cerca del puente SNP y del actual centro comercial. Era una casa solitaria, abandonada en medio ya de la modernidad, y que finalmente, un par de meses antes de noviembre de 1989, fue derribada. Fue la gota que finalizó con la historia de una población, la Petrojalka Vieja, de la que prácticamente no queda ya ningún otro vestigio que en la memoria de los que en algún momento la habitaron.
0: Con esto damos por concluida la pequeña historia que les hemos contado sobre uno de los barrios más característicos de la ciudad de Bratislava, Petrojalka, que, aunque no es demasiado visitado por los turistas, recomendamos a todos aquellos que quieran penetrar en la historia humana y generacional de nuestra ciudad y una de sus antiguas poblaciones más características. No en vano, sigue siendo uno de los barrios, o el que más, con más jóvenes de toda Europa. Sin embargo, antes de ofrecerles más temas de esta semana, les brindaremos una canción, un tema musical interpretado por el grupo Elan y que lleva por título Smrtka na Pražskom Orloji.

0: acaban de escuchar al grupo Elan interpretándonos un tema titulado Smrtka na Pražskom orloji.
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0: Radio Eslovaquia Internacional ha incluido este año en sus emisiones un proyecto en el que les ofreceremos una serie de entrevistas con mujeres que han obtenido éxito en el mundo de la ciencia. Una vez al mes, analizaremos su camino hacia el éxito, sus modelos de conducta y su motivación, así como los objetivos de su vida laboral actual. Según el Centro de Estudios de Género de la Facultad de Filosofía de la Universidad Comenius de Bratislava, la media en la Unión Europea de Mujeres en la Ciencia y la Investigación ronda el 30 al 35% del total de investigadores. En Eslovaquia estamos más o menos en la misma situación con los mismos números. El citado centro se centra en la investigación de las actividades y relaciones entre géneros en diversos ámbitos de la vida y una reflexión teórica sobre ello. La parte introductoria de la serie estará dedicada a la posición de la mujer en la ciencia eslovaca. La profesora asociada Mariana Sapuova, de dicho Centro de Estudios de Género, nos ofrecerá más información al respecto y ha sido entrevistada por nuestro compañero de la redacción eslovaca, Martin Haraj.
1: Mujeres eslovacas en la ciencia.
0: En su opinión, ¿cuáles son las condiciones actuales para las científicas eslovacas en el contexto de la ciencia y la investigación eslovaca?
2: Llevo 10 o 15 años siguiendo este tema y puedo afirmar que en muchos aspectos la situación ha mejorado, pero sigo pensando que la conciencia de que existe un problema es bastante baja. En general, la situación en Eslovaquia no es ideal. No voy a hablar aquí del hecho, bastante conocido, de que la ciencia esté infrafinanciada. Pero lo que he observado en los últimos años y que me parece muy penoso e incluso alarmante es el declive del prestigio social y cultural de la ciencia como profesión. Esto afecta a las personas que trabajan en el ámbito de la ciencia, el desarrollo, la tecnología en general, y por supuesto también tiene un impacto negativo en la posición de las mujeres en la ciencia.
0: ¿Quiere eso decir que hay pocas mujeres dedicándose a la ciencia en Eslovaquia?
2: Si miramos los datos y las grandes estadísticas, no podemos decir que las mujeres estén significativamente infrarrepresentadas en la ciencia y la investigación. En cambio, encontramos que hay muy pocas mujeres en los puestos de alta dirección científica. La puerta de entrada al ámbito de la ciencia y la investigación es, por supuesto, la enseñanza superior universitaria. En Eslovaquia, entre el 50% y el 51% de las personas con un título universitario son mujeres, pero en el ámbito de los puestos directivos de la ciencia y la investigación son solo el 25%. Así que tenemos lo que se llama un techo de cristal que, a pesar de que realmente las mujeres empiezan a trabajar en el ámbito de la ciencia, en instituciones científicas o en el mundo académico, no están llegando a esos puestos directivos. O para ser más exactas, no están llegando a ellos en la misma medida que sus colegas masculinos.
0: ¿Conocemos alguna razón de ello para que esté siendo así?
2: Las causas son múltiples. En mi opinión, el empleo de las mujeres en la ciencia y la investigación está relacionado, en primer lugar, con la forma en que han sido creadas y configuradas dichas instituciones científicas, incluidas las académicas, cuáles son los mecanismos de contratación existentes, de evaluación de la ciencia y de la investigación. En segundo lugar, también depende, por supuesto, de la situación de la mujer en general en la sociedad.
0: ¿Existe algún estudio que nos ofrezca algún dato al respecto?
2: Diversos estudios apuntan al llamado doble papel de la mujer y yo misma participé en uno de ellos hace varios años. Esto significa que las mujeres siguen siendo percibidas principalmente como cuidadoras de la familia y de los hijos, y esto es también una realidad de su vida cotidiana. Así que si tomamos el inicio de una carrera científica después de un doctorado, cuando una mujer obtiene su doctorado y tiene la ambición de hacer ciencia, resulta que poco después la abandona durante 3 a 6 años debido a su maternidad. En la dinámica actual de la ciencia y la investigación nunca alcanzará a sus colegas masculinos. En otro orden de cosas, también está relacionada con la necesidad de internacionalizar la ciencia. Esto significa que los científicos y científicas hacen prácticas en el extranjero, asisten a conferencias internacionales, es decir, viajan. Pero, ¿pueden imaginarse las pocas oportunidades de movilidad internacional que tiene una científica con hijos pequeños en comparación con algún colega masculino? Puede que él también tenga hijos pequeños, pero aún así puede viajar sin problemas. En cambio, la mujer tiene algo más de dificultad.
0: Hemos mencionado algunos de los problemas que surgen de las normas establecidas, pero quizá el problema más importante sea la posición general de la mujer en la sociedad. Si miramos hacia el extranjero por un momento, ¿sabemos cómo lo han resuelto? ¿Quizás mejor o diferente en algunos aspectos?
2: Por ejemplo, existen programas de tutoría para científicas en Ciernes o medidas para facilitar la conciliación laboral y familiar. En la mayoría de los casos, se trata de mujeres que se encuentran de baja por maternidad o disponen de un permiso especial por la misma. También existen diversos programas que pretenden garantizar que la mujer, incluso durante el periodo de interrupción de su carrera, normalmente por maternidad o para cuidar de otro familiar dependiente, pueda mantener cierto contacto con su equipo, con su laboratorio, con su puesto de trabajo, o incluso cosas tan sencillas como las guarderías existentes en algunas universidades. Así que realmente hay muchos programas de este tipo. Tal vez haga falta un poco de inventiva, pero sobre todo hay que intentar romper los estereotipos que perviven, incluso en el mundo académico. Que la ciencia no es para las mujeres, que la ciencia requiere de un individuo completo y dado que la mujer tiene otras responsabilidades familiares, no puede tener tanto éxito en la ciencia como su homólogo masculino, además de que la ciencia requiere una racionalidad fría y el viejo estereotipo dice que las mujeres son más emocionales. Estos estereotipos también influyen en la forma en que las mujeres consiguen prosperar en la ciencia.
0: ¿Estos estudios consiguen responder a la pregunta de qué han conseguido realizar estas mujeres que ahora tienen éxito y cuál es, quizás, esa receta que ha permitido ese éxito?
2: Dudo que exista una receta para ello. Esas estrategias son muy individuales. También se trata del hecho de que la típica carrera académica científica se modela de tal manera que se le supone un desarrollo o carrera lineal y no se tiene en cuenta que esa carrera puede interrumpirse incluso varias veces. Y hasta ahora he hablado más de las mujeres jóvenes que empiezan y que tienen hijos pequeños. Pero hay otro fenómeno del que se habla menos y que tiene que ver más con las mujeres en una fase avanzada de su carrera, cuando se enfrentan, por ejemplo, a la necesidad de cuidar a un familiar dependiente. Nuestro sistema no lo tiene en cuenta y, en su mayor parte, no existen mecanismos de apoyo que sirvan precisamente para facilitar a las mujeres la superación de esos periodos. Así que, una vez más, la forma en que las mujeres afrontan esta situación es muy variada y probablemente sea una buena idea preguntar a las científicas de éxito. En su mayoría hicieron hincapié en que contaban con un apoyo familiar sólido. No se puede prescindir de eso, solo que sigue estando en ese nivel personal, lo cual está bien, pero sigue a abordar el problema de una manera sistémica. No creo que sea justo que tengan que buscar la solución ellas mismas de forma individual, permitiendo que lo afronten a su manera, porque en realidad no se trata de un problema personal, es un problema sistémico.
0: Como parte de nuestro proyecto, sin duda, preguntaremos a mujeres concretas de distintos niveles y disciplinas cómo han conseguido salir adelante y qué mecanismos de apoyo les gustaría que existieran. Así, esto es lo que nos ha dicho la profesora asociada María Sapuova en el programa piloto de nuestro proyecto Mujeres Eslovacas en la Ciencia. Gracias por estar con nosotros. Y bien, queridos amigos de Radio Eslovaca Internacional, esto ha sido todo por hoy. Esperamos que el programa haya sido de su agrado. Desde este lado del micrófono y en nombre de toda la redacción, se despide Hilary Ruiz de Gaona y Torres con Romana Schunderlikova desde la cabina de sonido. Y por supuesto, dando las gracias también a nuestro recientemente incorporado asesor musical Radomir Mesha, que es quien nos ha puesto la música del programa. Y ahora sí, amigos, ha sido un placer acompañarles en este agradable sábado de finales del mes de mayo. Les esperamos mañana con otra edición de nuestro programa Charlando con los Oyentes, que en esta ocasión correrá a cargo de María Mangova. Un saludo, gracias por su atención y muy buen fin de semana a todos. Hasta muy pronto.